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1: Ante la posibilidad de que el Mundial detone un incremento en los casos de violencia familiar, la Secretaría de las Mujeres diseñó un plan estratégico enfocado en la prevención y atención inmediata. Protección Civil realizó la clausura provisional de una recicladora en Villa de Pozos tras detectar diversas irregularidades que incumplen con las medidas básicas de seguridad para su operación. La armadora BMW en Villa de Reyes inició la fabricación de los primeros prototipos de baterías de litio y de vehículos eléctricos que formarán parte de la nueva generación de autos en 2027.
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1: La continuidad de las rutas aéreas de Volaris estará sujeta al nivel de demanda y ocupación que registren por parte de los usuarios potosinos, advirtió Aide Galaviz, directora de ventas de la aerolínea. El proceso electivo interno de Morena comenzará en los próximos días con la publicación de la convocatoria que definirá a quienes buscarán convertirse en coordinadores estatales de defensa de la transformación. La inauguración del Mundial podría convertirse en uno de los eventos con mayor concentración de personas en el centro histórico durante este año, pues se estima la asistencia de al menos 10.000 personas.
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1: Ante la posibilidad de que el Mundial detone un incremento en los casos de violencia familiar, la Secretaría de las Mujeres diseñó un plan estratégico enfocado en la prevención y atención inmediata. Protección Civil realizó la clausura provisional de una recicladora en Villa de Pozos tras detectar diversas irregularidades que incumplen con las medidas básicas de seguridad para su operación. La armadora BMW en Villa de Reyes inició la fabricación de los primeros prototipos de baterías de litio y de vehículos eléctricos que formarán parte de la nueva generación de autos en 2027.
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1: La continuidad de las rutas aéreas de Volaris estará sujeta al nivel de demanda y ocupación que registren por parte de los usuarios potosinos, advirtió Aide Galaviz, directora de ventas de la aerolínea. El proceso electivo interno de Morena comenzará en los próximos días con la publicación de la convocatoria que definirá a quienes buscarán convertirse en coordinadores estatales de defensa de la transformación. La inauguración del Mundial podría convertirse en uno de los eventos con mayor concentración de personas en el centro histórico durante este año, pues se estima la asistencia de al menos 10.000 personas.
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1: Calzada de Tlalpan realiza pintas en varias estaciones del tren ligero. La presidenta Claudia Sheinbaum minimiza protestas, dice ella que no existe descontento social. El Diario Oficial publica decreto de suspensión de clases y trabajo a distancia para oficinas públicas por inauguración del Mundial. La American Society of Mexico niega ser un espacio de ataque al gobierno federal. Irán derriba helicóptero de Estados Unidos. Washington ataca en represalia.

Hola, ¿qué tal? Muy buenas noches. Gusto en saludarles. La Coordinadora Nacional de Trabajadores de la Educación, la CENTE, advirtió que seguirá manifestándose a pesar de la presencia policial en diferentes puntos de la Ciudad de México. A horas de que inicie la Copa del Mundo, no hay negociaciones con el gobierno de Claudia Sheinbaum y por lo tanto continuarán las protestas. Eduardo Pérez Albores tiene más información.

0: A solo dos días del inicio del torneo internacional de fútbol, maestros de la CENTE marcharon sobre la calzada de Tlalpan. El contingente avanzó desde la estación del metro tasqueña con rumbo al Estadio Azteca, colapsando una de las principales arterias del sur de la capital. A su paso, los manifestantes realizaron pintas en varias estaciones del tren ligero para dejar constancia de su protesta. Sin embargo, antes de llegar al Coloso de Santa Úrsula, un cerco policiaco compuesto por grúas, remolques del agrupamiento a caballo y vallas de concreto les impidió el avance, desatando la furia de los inconformes.
1: Lo que va a suceder no es la patada inicial, no es la fiesta del mundial expropiado para el pueblo. Lo que va a suceder es que miles de trabajadores, no solo en la Ciudad de México, sino todo el país, nos manifestaremos en el marco de este mundial del despojo para decir que en este país no hay respuesta a las demandas de los trabajadores.
2: Yo he estado hablando con todos los grupos que han dicho que van a hacer algún tipo de manifestación hoy, mañana, pasado mañana, y digamos que a todos les hemos insistido que el perímetro del estadio pues se tiene que respetar y que cualquier manifestación sea pacífica.
0: Después de las 2 de la tarde, los maestros dieron por concluida la movilización y regresaron a su plantón en el Zócalo capitalino. Con Ortega, a las 10, Eduardo Pérez Albores.
3: El paro nacional de la coordinadora ha provocado la suspensión de actividades en más de 17.000 escuelas, dejando a más de 1.000.000 de estudiantes sin clases en la recta final del ciclo escolar. Mario Delgado, secretario de Educación Pública, dijo que el paro de la coordinadora concentra a decenas de miles de docentes, principalmente en la zona sur y centro del país. De acuerdo con cifras oficiales, un total de 88.000 maestros participan activamente en las movilizaciones. Mario Delgado hizo un llamado urgente al magisterio disidente a regresar a las aulas y garantizar un cierre de ciclo escolar ordenado. La presidenta Claudia Sheinbaum descartó que el país se encuentre en conflicto social. Eso dijo ella, lo dijo en la mañanera. La presidenta acusó que sectores de ultraderecha buscan promover una narrativa de desestabilización y están detrás de las manifestaciones violentas que se han registrado recientemente. No hay que olvidar que a la CENTE la creó López Obrador.
4: Y esto es para el pueblo de México y para el mundo. Nosotros lo vemos como una provocación. Como para decir, miren qué mal está la situación en México. En México no hay problema. Hay, bueno, sí hay muchos problemas, pero los atendemos. Pero no hay un asunto que tenga que ver con un descontento social. No existe eso.
3: No existe, es nuestra imaginación. En México no hay problemas, dice la presidenta Sheinbaum. En relación con las manifestaciones de la coordinadora, la presidenta puso en duda su presencia en el Zócalo de la Ciudad de México para presenciar la inauguración del Mundial de Fútbol.
4: Vamos a ver cómo se desarrollan lo que está ocurriendo con los maestros y algunos otros grupos. Porque pues tengo que estar atenta a eso, evidentemente. Entonces hay un equipo que está atento permanentemente a eso. Pero vamos a ver pues cómo se desarrolla. Ya mañana podemos dar ese anuncio.
3: El gobierno federal anunció la emisión de un decreto para suspender todas las labores en oficinas públicas el 11 de junio en el marco de la inauguración de la Copa Mundial 2026. El documento publicado en el Diario Oficial de la Federación explica que estas medidas ayudarán a contribuir a la movilidad y la seguridad vial. Más información con Angélica Guerrero.
5: A 2 días de que inicie el torneo internacional de fútbol, el gobierno federal emitió un decreto para que la población no salga de sus casas el 11 de junio, día de la inauguración. La medida está dirigida a trabajadores de la Administración Pública Federal, trabajadores del sector privado y estudiantes.
6: Es un decreto que se emite con la finalidad de mejorar las condiciones de movilidad, seguridad vial y accesibilidad tanto de los habitantes de la Ciudad de México como de los turistas visitantes.
5: El decreto publicado hoy en el Diario Oficial de la Federación exhorta al sector privado y social en la Ciudad de México a que en todas las actividades administrativas no esenciales implementen el jueves 11 de junio esquemas de teletrabajo, trabajo a distancia o modalidades flexibles de organización laboral. La presidenta Claudia Sheinbaum aclaró que en el caso de la iniciativa privada, la instrucción no es obligatoria, pero hizo un llamado a que atienda el exhorto.
4: Entonces es obligatorio para el gobierno federal. Estamos orientando a que el trabajo administrativo de las empresas privadas orienten para que se realice a distancia.
5: La consejera jurídica de la presidencia, Luisa María Alcalde, explicó que la medida también aplica para los estudiantes de la Ciudad de México.
6: El decreto plantea la suspensión de clases para todos los niveles educativos de escuelas públicas y privadas en la Ciudad de México para el día jueves, día de la inauguración del Mundial.
5: La medida no aplicará para actividades esenciales como servicios de salud, seguridad, transporte, movilidad, entre otros. Con Ortega a las 10, Angélica Guerrero.
3: Luego del decreto anunciado en la mañanera, diversos estados del país también dieron a conocer que no habrá actividades debido a la inauguración del Mundial. En el caso de la Ciudad de México, la medida fue anunciada hace una semana por la jefa de gobierno Clara Brugada. Veracruz suspenderá las clases el jueves en todos los niveles educativos. Campeche anunció que se suspenderán formalmente las clases y las actividades laborales en las oficinas públicas. En Jalisco se autorizó la suspensión de actividades escolares y del servicio público en los ámbitos estatal y municipal. Y la Secretaría de Educación, Ciencia, Tecnología e Innovación del Estado de México también suspenderá clases el jueves. La Embajada de Estados Unidos en México pidió a sus ciudadanos consultar la alerta de viaje antes de visitar México, ya que advirtió que aunque es un destino vacacional popular, los riesgos de seguridad varían mucho dependiendo la región que visiten. La embajada compartió un mapa donde señala las sedes donde se realizará el torneo de fútbol y el nivel de riesgo de cada estado. La Ciudad de México y Nuevo León son considerados como nivel 2 de riesgo y

0: panorama moderado por el torneo internacional de fútbol, la plataforma Airbnb asegura que la demanda superó las expectativas. Más información con Víctor Silva.
1: A 2 días de que comience el torneo internacional de fútbol, conseguir hospedaje en la ciudad de sede se ha convertido en un lujo. La fiebre futbolera ha disparado los precios de los alojamientos temporales en Guadalajara, Monterrey y en las colonias cercanas al estadio, en la Ciudad de México.
2: Le aumentaron los precios de la renta, porque mucha gente sí estuvo anunciando su casa por internet, su casa, sus recámaras, que están, y sí, pues bastantes caras. La bronca es para la gente que vive aquí, o sea que quiere vivir aquí, y nada más no, ya no te alcanza.
1: Un alojamiento completo para 3 noches en la plataforma Airbnb alcanza cantidades exorbitantes de hasta 300 mil pesos. De acuerdo con datos de la firma especializada AirDNA, la demanda de hospedaje se disparó y los precios en la capital del país han llegado a elevarse hasta 155% para las fechas del torneo. Pero la justa mundialista se va y las consecuencias se quedan. Especialistas advierten que la expansión de Airbnb está acelerando la gentrificación y el desplazamiento de residentes de distintas zonas de la Ciudad de México.
3: El hecho de que estén estas viviendas lucrándose hace que cualquier persona que esté ahí, los servicios, los restaurantes, las mismas familias que estaban y que llevaban viviendo ahí, salgan porque indirectamente se ven obligadas, porque no les alcanza para vivir ahí.
1: Los vecinos de Santa Úrsula, Cuapa, la colonia donde se ubica el estadio, aseguran que ya resienten los efectos de este fenómeno.
2: Te cobraban 1.200 por ahí en esa casa, hay rentas, 1.200, 1.500 al mes, no, hasta ya 5.000 pesos, 6.000 pesos, en un departamento como ese, échale.
1: Un informe del proyecto Insight Airbnb, publicado por Quinto Elemento Lab, señala que la plataforma ya opera en 1.455 municipios del país, equivalentes al 59% del total nacional, y que más de 254 mil viviendas han sido retiradas del mercado habitacional tradicional para destinarse a rentas de corta estancia no reguladas. Así, el boom del torneo internacional de fútbol también ha reavivado el debate sobre el impacto de las rentas de corta estancia en las ciudades. Con Ortega a las 10, Víctor Silva.
0: Más adelante, la Secretaría de Hacienda renueva seguro para catástrofes. Y enseguida, Irán derriba helicóptero de Estados Unidos, Washington ataca en represalia.
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0: La organización Somos México presentó una denuncia penal contra militantes de Morena por presuntamente obtener y utilizar ilegalmente su padrón de afiliados con el fin de impedir el registro como partido político nacional. Guadalupe Acosta Naranjo, dirigente de Somos México, exigió al INE una investigación interna de quién filtró el padrón a Morena. Carlos Ferrer, abogado de Somos México, informó que se presentaron las denuncias ante el Tribunal Electoral y la Fiscalía Especializada en Delitos Electorales.
1: Nosotros teníamos la sospecha de que el padrón de afiliados que estábamos recaudando en todo el país, tanto nosotros como las otras organizaciones, Morena tenía acceso directo a ella.
2: Los delitos que estamos denunciando, se relacionan básicamente con conductas como el apoderamiento, posesión, uso, adquisición, suministro o transmisión ilegal de documentos públicos electorales y el ejercicio ilícito del servicio público en caso de que se acredite que alguna persona servidora pública sustrajo, utilizó o permitió el uso indebido de información bajo su custodia.
0: Tras los señalamientos de la presidenta Claudia Sheinbaum sobre la presencia de grupos que buscarían afectar la relación entre México y Estados Unidos, la American Society of Mexico rechazó cualquier vínculo con organizaciones extremistas y defendió su papel como un espacio de diálogo entre los sectores político, empresarial y social de ambos países. Araceli Rivera tiene más información.
3: La American Society se deslindó de cualquier vínculo con grupos extremos de Estados Unidos y México que busquen boicotear la relación bilateral entre ambos países, como señaló la presidenta Claudia Sheinbaum.
4: Deslindo de todos los que busquen boicotear esta relación, inclusive los que busquen boicotear el trabajo que se hace en México y en Estados Unidos. Creemos que no hay lugar para extremos, creemos que todos tenemos que trabajar para el mismo fin, que es en el beneficio de nuestras comunidades. México tiene que estar unido, Estados Unidos tiene que estar unido y, más importante aún, los dos países tienen que estar unidos.
3: Luego de que la presidenta Sheinbaum cuestionara las intenciones de la cena que organizó el pasado fin de semana la American Society, Larry Rubin, su presidente, comentó que se invitaron a integrantes de todos los partidos políticos, como el morenista Alejandro Murat, presidente de la Comisión de Relaciones Exteriores del Senado, y aclaró la participación de algunos empresarios.
4: Los diferentes patrocinadores nos patrocinan en especie, no tuvimos otro que nos patrocinó las pantallas, ¿no? Y así, en un evento de esta magnitud, pues lo que queremos es que sea un éxito, que las personas pues también disfruten el momento, y así es como trabajamos con los diferentes patrocinadores.
3: Rubin dijo que los patrocinadores ayudan mucho y son necesarios para darle calidad a la cena, que tuvo un costo de 6,300 pesos por persona.
4: Como dijo la presidenta ayer, ella sabía que habíamos invitado a su gabinete y obviamente también habíamos invitado a ella, y buscaremos seguir invitándola. Esperemos que muy pronto nos acompañe ella. Continuaré buscando un espacio para reunirme con la señora presidenta, con el canciller, como bien apuntaban, porque lo que a nosotros más nos interesa es sumar.
3: Larry Rubin dijo coincidir con la presidenta Claudia Sheinbaum en que la soberanía se respeta. Con Ortega a las 10, Araceli Rivera Castillo.
0: Roberto Velasco, secretario de Relaciones Exteriores, confirmó que México y Estados Unidos alistan una reunión para el próximo viernes en materia de seguridad. Reunión en la que estará presente el embajador Ronald Johnson.
5: El viernes la reunión sobre seguridad va a ser con los equipos. Vamos a reunirnos con el embajador Johnson, con el equipo que ha estado trabajando en el tema de seguridad, tanto por parte de la embajada como por parte de las distintas dependencias del Gabinete de Seguridad.
0: La presidenta Claudia Sheinbaum recibió a Jamie Dimon, director ejecutivo de JP Morgan. En redes sociales subió el siguiente mensaje. En Palacio Nacional recibí a Jamie Dimon, director ejecutivo de JP Morgan, el banco con más valor de mercado a nivel mundial. Conversamos sobre las perspectivas favorables para México, la solidez de nuestra economía y la importancia de la agenda comercial de Norteamérica.
6: Al finalizar la jornada, el índice de precios y cotizaciones cerró a la baja 0.37% hacia las 65.409.48 unidades, siendo la perdedora Industrias Peñoles con 3.66%. El FTSE BIVA cerró con pérdidas de 0.42% hacia las 1.315.41 unidades. La inflación sorprendió a la baja durante mayo y regresó al rango objetivo del Banco de México. El INEGI reportó una tasa anual de 3.94%, menor al 4.04% que anticipaban los analistas y la más baja registrada desde enero. La desaceleración estuvo impulsada por la caída en los precios de verduras como jitomate, tomate verde, chiles y cebolla, productos que presionaron el gasto de las familias en meses recientes. En el cuarto mes del año, México exportó mercancías a Estados Unidos por más de 50,000 millones de dólares, monto sin precedente para un mes de abril, informó la Oficina del Censo y del Buró de Análisis Económico de Estados Unidos. Con este resultado, México se mantiene como el principal proveedor, con una participación de 17% entre todas las importaciones que realiza Estados Unidos por encima de Canadá, Taiwán, China y Vietnam. En el mercado del petróleo, la mezcla mexicana pierde y queda en los 86.51 dólares por barril. En el mercado internacional, los precios del crudo retrocedieron. El West Texas Intermediate queda en los 88.29 dólares por barril, mientras el Brent en los 92.31 dólares por barril. En Wall Street, los mercados finalizaron la jornada mixtos. El Dow Jones avanzó 0.17%, el Nasdaq perdió 0.97% y el S&P 500 retrocedió 0.26%. Con Ortega a las 10, Eric Vilchis.
0: Donald Trump, presidente de Estados Unidos, acusó que Irán derribó un helicóptero estadounidense en el estrecho de Hormuz y advirtió que su país responderá a este ataque. Donald Trump dijo que los dos pilotos a bordo del helicóptero Apache están a salvo y no sufrieron heridas. El presidente estadounidense señaló que los iraníes derribaron la aeronave mientras realizaba un patrullaje por el estrecho de Hormuz. El Comando Central de las Fuerzas Armadas informó que el helicóptero cayó cerca de la costa de Omán y los soldados sobrevivieron. Estados Unidos cumplió su amenaza y lanzó una serie de ataques contra Irán en represalia por el derribo de un helicóptero Apache en el estrecho de Hormuz. El Comando Central estadounidense dijo que la misión fue en respuesta proporcional a la injustificada agresión iraní. Sin embargo, no detalló cuáles fueron los objetivos atacados. Hasta el momento, Estados Unidos ha realizado 3 oleadas de ataques dirigidas contra sistemas de defensa aérea y objetivos militares en el sur de Irán. Reino Unido, Canadá, Francia y Noruega anunciaron nuevas sanciones contra redes israelíes implicadas en la financiación, la facilitación y la perpetración de actos violentos en la Cisjordania ocupada. La medida ocurre tras la escalada de violencia por parte de los colonos israelíes, que según los diplomáticos tiene como objetivo socavar las perspectivas de un Estado palestino. Cientos de miles de israelíes se han asentado entre millones de palestinos en los territorios que Israel conquistó en la guerra de 1967.

0: Casi todos los países y diversos organismos de la ONU consideran que dichos asentamientos constituyen una violación del derecho internacional, aunque Israel lo niega, alegando vínculos históricos y bíblicos con el territorio. Más adelante, se desata la violencia en Irlanda del Norte y enseguida de las canchas de la Mixteca al heroico colegio militar. La historia de dos tenientes que encaminan su carrera militar para convertirse pronto en capitanes del ejército mexicano.
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0: Esta noche, en voz alta, Enrique Quintana. Enrique, bienvenido, buenas noches.
1: Muy buenas noches, Guillermo. Buenas noches a toda la audiencia. La crisis que se está presentando en las calles de la Ciudad de México con las protestas de la Coordinadora Nacional de Trabajadores de la Educación, la CENTE, en realidad lo que expresa es una problemática que no se limita a este conflicto, la problemática de las pensiones. Quizás la demanda principal de la CENTE es regresar al régimen que existía antes de la reforma del año 2007. Y bueno, están usando una promesa de campaña del actual gobierno para exigirlo. Sin embargo, esta misma semana, Guillermo, se dio a conocer en la conferencia mañanera que el costo que tendría hacer ese cambio rondaría los 7 billones de pesos, algo así como el 20% del Producto Interno Bruto. Es una cifra inalcanzable. Pero el problema de las pensiones no se limita solamente a la CENTE. Esa es la parte más aguda y políticamente más explosiva. Pero en México no le hemos entrado a fondo al tema.

0: De qué hacer con las pensiones, porque hay un montón de recursos que tienen que generarse simplemente para pagar a quienes se van a pensionar en el régimen del Seguro Social en el curso de los próximos años. Actualmente ya se gastan alrededor de 1.600.000 millones de pesos al año. Hay que sumar a esta cifra más o menos otros 400.000 millones de pesos que tendrían que desembolsarse cada año a partir del 2030. Es algo que difícilmente van a aguantar las finanzas públicas. Así que, pues de algún lado tendrá que salir el dinero y es algo que no estamos discutiendo. Muy buenas noches, Guillermo. Buenas noches a toda la audiencia.
1: Le doy la bienvenida en el estudio al teniente Dylan Hassan Ramírez Sánchez y a la teniente Alejandra Antonio García. Y les doy la bienvenida con especial gusto porque ellos provienen de la comunidad Triqui. Este es un pueblo indígena, Triqui o Trique, como se le nombra también, del estado de Oaxaca, ubicado al noroeste del estado de Oaxaca, en una región montañosa conocida como el Nudo Mixteco. Gracias por estar aquí, impecablemente uniformados, con el uniforme militar que obtuvieron después de cursar la carrera militar en el heroico colegio militar de nuestro país. Bienvenidos a ambos, gracias por estar aquí.
2: Gracias por la invitación, es un honor estar aquí con usted hoy.
1: Gracias. Tenientes encaminándose a capitanes, me dicen mis amigos. A ver, me gusta mucho la historia de ellos porque ellos provienen de los que conocemos como los niños triquis, que se agruparon en un equipo de básquetbol, un equipo deportivo, y el deporte representó algo muy relevante en sus vidas. El deporte los llevó a acercarse a la vida militar y ese acercamiento los llevó después a interesarse en una carrera militar. A ver, teniente Dylan Hassan Ramírez Sánchez, comparte con nuestro público cómo fue tu infancia en la región Triqui antes de llegar a este momento en el que estás ahora en la vida militar.
3: Claro que sí. Primero que nada, buenas noches. Muchas gracias por la oportunidad de estar aquí. Soy el teniente intendente Dylan Hassan Ramírez Sánchez. Soy originario del municipio de Tlaxiaco, del estado de Oaxaca. El municipio de Tlaxiaco es parte de la región mixteca de Oaxaca y entonces la región Triqui, donde se habla el dialecto Triqui. En este caso, la Academia Indígena de México, los campeones descalzos de la montaña, mejor conocido como los niños triquis, inició en esta parte de Oaxaca, donde se hizo una pequeña selección de muchos niños que teníamos pues dudas de lo que se iba a avecinar, preocupaciones, porque cuando volteábamos alrededor todas las mañanas, pues veíamos montañas, veíamos muchos sueños de los adultos que se quedaban truncados y que nada más pensaban en irse al extranjero. Entonces fue aquí donde entró el profesor Sergio Zúñiga y nos enseñó un balón de básquetbol y un libro de enseñanzas que iba a ser nuestra arma para enfrentarnos al mundo. Y es donde lo combinó, nos enseñó un camino poco transitado de disciplina, coraje, pasión, compromiso, de llevar siempre la bandera en nuestro pecho y en lo alto. Y es así como empezamos a conocer diferentes partes del mundo y de México, donde empezamos a competir, a encontrarle esta gran emoción de soñar en grande, donde muchos sueños, no importa lo grande que sean ni qué tan pequeño pueda ser el soñador, siempre y cuando tengamos disciplina, compromiso, pasión y un montón de motivación, podemos adquirir las cosas. Dirían, la perseverancia siempre triunfa al final.
1: Teniente Alejandra Antonio García, cuéntame esta parte también de tu niñez, de tu infancia y de tu involucramiento con los niños triquis y cómo esto que inculcó en ustedes el profesor Sergio Zúñiga pues lo lleva a convertirse primero en grandes competidores en un deporte como el básquetbol y después a perseguir sus sueños.
2: Sí, claro, la verdad es que Para un niño de una comunidad indígena, los sueños los ve casi imposible de cumplir. Tiene muchos límites y a nosotros incursionar en este mundo de lo que es el básquetbol, la verdad es que se nos abrió completamente el mundo. Fue romper muchas barreras y muchos límites, ya que en nuestra comunidad normalmente siempre era lo del sueño americano, de que era emigrar a los Estados Unidos y trabajar allá. Pero al nosotros tener un balón y un libro, nos dimos cuenta que aquí en México teníamos muchas oportunidades de salir adelante. Y es aquí donde nace este amor por el básquetbol. Y sobre todo el profesor Sergio Ramírez Zúñiga nos enseña que no únicamente es el deporte, sino que también es la educación. Y que con un libro y con un balón podríamos lograr grandes cosas.
1: ¿Cómo es la vida en la comunidad triqui? ¿Cómo es la vida para un niño, teniente, antes de ingresar a este equipo de básquetbol que les cambia la perspectiva de vida? ¿Cómo es la vida cotidiana para un niño triqui? Claro. Entre esas montañas que describes.
3: Sí, claro. En lo particular, hablo de mi persona, porque pues yo sé que cada niño es un mundo diferente, cada quien ha iniciado su historia a su manera, y en mi caso era apoyar a mis abuelos en el aspecto del cultivo, y gracias a Dios tuve una mamá que me apoyó mucho en el estudio. Entonces, cuando surgió esta oportunidad del básquetbol en la Academia Indígena de México, como que fue pues, como anillo al dedo. Tanto compromiso y es más que nada esas ganas de salir adelante fueron los que me motivaron a dar ese paso. Ese paso de que no importa lo que vaya a ocurrir, pero voy a entregarlo todo. Y eso fue lo que nos dijo el profesor, que no porque algo ya esté hecho significa que no lo podamos mejorar. Entonces, ustedes van a ser un equipo. El propósito del equipo es de culminar una carrera. No hacer esos grandes deportistas, sino esos grandes profesionistas que un día van a regresar a sus comunidades, inspirar a los nuevos niños que quieren salir adelante y apoyar con nuevos proyectos, con lo que nos hayamos dedicado. Y fue así que entramos al Héroe Colegio Militar, un plantel insignia que nos enseñó muchos valores y virtudes militares, que desde pequeño yo siempre veía al militar con una sonrisa y ayudando a la niñez, y no solo ellos, sino también a los adultos. Como que hice un clic que dije, no, pues, quiero ser militar.
1: Ahorita vamos a platicar de eso, porque hablas de ayudar a tus abuelos en los cultivos. ¿Cuál es la actividad central en la comunidad triqui?
2: Es ayudar en las labores de casa y asimismo en el campo.
1: En el campo, sobre todo una actividad en el campo.
2: Sí, claro.
1: Más claro, la talacha de la casa, ¿verdad? De la que no se libra uno en ningún lado. Oye, estábamos viendo imágenes de cuando ustedes van a jugar al colegio militar, ¿no? Los niños triquis van a jugar al colegio militar, y hasta donde yo entiendo, ahí tienen ustedes dos, pues este contacto con la vida militar que luego los seduce, vamos a decirlo así, para involucrarse en ella.
3: Claro que sí. En mi caso, bueno, en el caso de varios del equipo, conocimos a estos grandes personajes, los militares, desde pequeños, y siempre que pasaban, pues teníamos la oportunidad de saludarlos. Y como que hacíamos ese sueño realidad de que nos regresaran el saludo. Y es aquí cuando el profesor se da cuenta y nos lleva a visitas al Heroico Colegio Militar. Es donde tenemos nuestro primer contacto con cadetes de este plantel insignia, y es donde como que se agregó un nuevo objetivo a nuestra carrera, a nuestros sueños. Y es donde le comentamos al profesor Sergio Zúñiga que quería entrar, todo el equipo quería entrar al Héroe Colegio Militar. Y es cuando empezamos a prepararnos física, mentalmente e intelectualmente para lograr pasar estas tres etapas que son los exámenes del Heroic Colegio Militar.
1: ¿Y logran todos incorporarse? ¿Todo el equipo logra incorporarse a la vida militar?
2: Únicamente nosotros dos, ya que se lleva un proceso para el ingreso al sistema educativo militar. Son diversas pruebas, entonces es ahí donde pues, se hace una filtración de quiénes entran y quién no.
1: Y ustedes dos lo lograron.
2: Sí.
1: antes de pasar a cuál es la influencia de la vida militar en la vida de un joven como son ustedes dos, quisiera que me refirieran cuál es la influencia que ha tenido el deporte como tal en su vida.
2: Ha sido muy grande, ya que el deporte nos abrió el camino hacia muchas puertas, hacia muchas oportunidades. El deporte fue el que nos llevó a conocer al heroico colegio militar y el cual nos dio ese sentido de pertenencia para nosotros amar a México, y ahí es donde nace esta pasión por servir al país.
1: ¿Y en tu caso, Dylan?
3: Un deporte me quitó una venda que ha sido una tradición en Oaxaca, que es el sueño americano, y me dio las bases para formar mi carrera y saber hacia qué objetivos, qué sueños quería alcanzar. Y es entonces que me llenó de disciplina, trabajo en equipo, pasión por lo que hago. Y gracias a estas primeras bases, pues fue que logramos entrar al Heroico Colegio Militar, y como que ahí se nos potenció con los valores y virtudes militares.
1: Y una vez que logran ingresar al Colegio Militar, ¿qué es lo que en la vida de cadete le deja a cada uno de ustedes? Pues toda esta serie de valores que inculca el Ejército Mexicano, en general las Fuerzas Armadas, que creo que son valores que son muy apreciados por los mexicanos, porque los soldados no solo nos defienden cuando mediante el uso de las armas tienen que actuar para salvaguardar la integridad y la seguridad o del territorio o de los ciudadanos, sino que también están presentes, como por ejemplo ahora con el plan de N3 en la zona sur del país, donde una tormenta tropical está generando dificultades y donde ahí está el Ejército Mexicano brindando apoyo a la población que más lo necesita. ¿Qué valores les ha inculcado a ustedes la vida militar?
2: A mí, disciplina, honradez y lealtad. La verdad es que la disciplina es la base fundamental de nuestra formación. Si tienes disciplina, vas a lograr muchas cosas. Muchas veces la disciplina le gana al talento, y es aquí donde nos forjan con eso, que seamos disciplinados, que seamos leales a la patria y que demos todo siempre para servir mejor a la sociedad.
1: ¿Qué desafíos, Dylan, ha representado la vida militar? Porque una cosa es soñar con estar ahí y otra cosa muy distinta es primero lograr ingresar, porque ya me han ustedes referido que es un proceso que no necesariamente es pasado por todos, sino que hay requerimientos extraordinarios con los que hay que cumplir. Pero después, estando ahí, pues hay otros que también están buscando un futuro en la vida militar. ¿Qué desafíos, desde tu perspectiva, has enfrentado al ingresar a la vida militar, al cursar como cadete en el Colegio Militar y ahora ya como teniente portar el uniforme de las Fuerzas Armadas?
3: Claro. Primero que nada, yo creo que, gracias a Dios, practicó un deporte y me hizo cambiar mi perspectiva ante ver los desafíos o los nuevos problemas que van surgiendo, porque al ingresar al Colegio Militar, más que esa incertidumbre o ese miedo hacia lo desconocido, me causó emoción porque sabía que estoy logrando mis metas, mis objetivos que tanto me había preparado para ello. Y es algo muy hermoso que también la carrera militar te inculca, es la continua preparación, que uno debe de ser constante al estudio, constante a las nuevas doctrinas que van surgiendo. Entonces, gracias a toda esta preparación que nos dio la Academia Indígena de México y que nos reforzó y nos dio aún más el Heroico Colegio Militar, como que los problemas los empezamos a ver como escalones que nos iban a llevar a algo más alto. En este caso, graduarnos, en este caso, ascender también.
1: A propósito de lo que dice Dylan, Alejandra, ¿va de la mano la disciplina del deporte con la disciplina militar? ¿Hay un paralelismo entre ambas disciplinas? ¿Así lo aprecias tú?
2: Sí, yo aprecio que haya un paralelismo entre la disciplina militar y entre un deporte. El deporte te da las bases, pero la disciplina militar la refuerza y las mejora aún más.
1: ¿Cómo los ven cuando regresan así, portando el uniforme militar a su comunidad?
3: Pues primero nos conocieron un poco porque como que cambia el aura, cambia la perspectiva que tienen nosotros, ya que ingresamos de 18 años el 1 de septiembre de 2020 al Heroico Colegio Militar y tuvimos la oportunidad de ir unos meses después a la comunidad en nuestras vacaciones, y a pesar de ser ese corto lapso, se ve, cambia mucho la perspectiva que tienen hacia nosotros, y principalmente lo vi en mi familia. Lo vi en mi familia porque la rutina, el horario que tenemos en el Colegio Militar, que llevamos en la carrera de las armas, se la transformamos y la llevamos en nuestra vida civil. Entonces, como que se hace una combinación, y eso que nos han enseñado en la vida militar lo llevamos a la sociedad, a nuestra familia, y es como se admiran de cuánto hemos cambiado y están más que orgullosos, siempre nos repiten.
1: ¿Y en tu caso, Alejandra, cómo te ve tu familia, tus amigas, tus cuates?
2: Con orgullo y admiración de ver cómo he superado diversas cosas, y sobre todo sobre ser un ejemplo de que no hay imposibles, y que cuando queremos realmente lograr un sueño, se puede cumplir, y que necesitas ganas y actitud para hacer las cosas. Y sobre todo me ven como inspiración de que los sueños se cumplen.
1: Pues por eso decía yo al inicio de esta conversación que me daba mucho gusto recibirlos en el estudio. Pues es común, desafortunadamente, en este tiempo dar noticias malas. Y lo que ustedes representan son noticias buenas, porque todo lo que han referido es un ejemplo de que cuando uno tiene el propósito de superarse, cuando uno quiere volar alto, cuando uno quiere cumplir los sueños, eso se puede cumplir. Pero además es un ejemplo de lo que dos jóvenes surgidos de una comunidad como la comunidad Triqui pueden hacer cuando toman la decisión de ir hacia adelante. Así es de que les agradezco mucho su presencia en el programa, teniente Dylan Hassan Ramírez Sánchez, teniente Alejandra Antonio García. Muchas gracias por estar con nosotros.
2: Gracias, un placer estar aquí.
1: Que les vaya muy bien.
2: Gracias.
1: Gracias. Enseguida, Estados Unidos agrega más empresas chinas a su lista negra.
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1: El Mundial de Tres Países. El futuro está aquí y el Mundial de 2026 marcará tres hitos históricos. Sería el primero organizado por tres naciones simultáneamente: México, Estados Unidos y Canadá. México se convertirá en el primer país en ser sede de tres ediciones distintas en 1970, 1986 y 2026. El torneo se expandirá a 48 selecciones, asegurando más fútbol y más emociones que nunca.
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1: Amplía la capacidad del Estado para proteger el patrimonio público y atender de manera oportuna a la población afectada por fenómenos naturales. El senador Raúl Morón acudió a las instalaciones de la Fiscalía de Michoacán para rendir testimonio en calidad de testigo por el asesinato de Carlos Manso, alcalde de Uruapan. Aseguró que no tiene relación con los hechos investigados. Audías Flores Silva, alias El Jardinero, presunto sucesor de Nemesio Ceguera Cervantes, El Mencho, en el cártel Jalisco Nueva Generación, promovió un nuevo amparo ante el temor fundado de que pueda ser extraditado a Estados Unidos. Tras la explosión de pipas en Tepeaca, la Secretaría de Seguridad Pública de Puebla removió a los mandos y al personal operativo del Centro de Coordinación Regional de la Policía Estatal en ese municipio. Manifestantes bloquearon varias calles en Belfast, en Irlanda del Norte, e incendiaron vehículos luego de un ataque con cuchillo atribuido a un refugiado sudanés. El gobierno de Estados Unidos espera concluir a finales de 2027 el muro en la frontera con México, una de las promesas de campaña de Donald Trump. Los reguladores de la Unión Europea ordenaron a Meta Platforms restablecer el acceso a WhatsApp a los chatbots de empresas rivales hasta que concluya su investigación antimonopolio. El Pentágono añadió a varias empresas chinas, entre ellas Alibaba, el fabricante de autos eléctricos BYD y el motor de búsqueda Baidu, a su lista de compañías militares chinas, lo que les impide obtener contratos de defensa de Estados Unidos. El Papa León XIV saludó al cantante puertorriqueño Bad Bunny y a su familia al final del acto en el Estadio Santiago Bernabéu, en Madrid. Mateo Bruni, vocero del Vaticano, dijo que se trató de un encuentro privado. Con Ortega a las 10, Tamara Moreno.
2: Toda la información deportiva desde los estudios de Fox Sports con Pamela Gasca. Pamela, bienvenida, buenas noches.
3: Guillermo, qué placer saludarte a ti y a tu auditorio en El Financiero desde el estudio de Fox Sports para hablar de lo más importante que acontece en el mundo deportivo. Por supuesto, estamos a solamente dos días del torneo de fútbol más importante del mundo, así que esto fue lo que dijeron los protagonistas.
4: Feliz de estar aquí, quiero aportar, quiero hacer las cosas bien y solo quiero divertirme. No, muy concentrados, creo que el grupo tiene esa felicidad de empezar y creo que estamos muy ilusionados para empezar.
5: Sí, claro, yo creo que hasta Javier lo ha mencionado, ¿no? Que en ese tipo de situaciones también hay que saber jugar con eso. Me acuerdo mucho desde la Copa, ahora nos lo decía, ¿no? Que todos hablan que somos los favoritos y que también hay que saber mantener este tipo de situaciones, porque muchas veces nos toca estar del otro lado, ¿no? Que no somos favoritos, que enfrentamos grandes equipos.
6: Las sensaciones que viví ahí, mis compañeros, pude ayudar lo que pude. Me agarró tanta experiencia para hoy llegar y sentir esas sensaciones. Creo que hoy llego en un momento importante. Le he dicho preguntas atrás, no me gustaría que fuera mi mejor momento. Me veo más arriba, me veo con un techo más grande y esperemos que esta Copa del Mundo sea un trampolín bueno.
3: Continuando con información de la selección mexicana, precisamente hay datos sobre Gilberto Mora y Raúl Jiménez. Por su parte, Gilberto Mora ha sido renovado con los Xolos de Tijuana en un contrato para extender su duración por 3 años. Esto después de haber disputado 53 partidos, 10 goles, 2 asistencias, más de 3.000 minutos y hasta el momento 0 títulos. Por su parte, la situación con Raúl Jiménez es la siguiente. Se dio a conocer que su contrato con el Fulham de la Premier League ha finalizado. Sin embargo, medios ingleses ya lo colocan con el Wolverhampton, en donde regresaría ahora a la segunda categoría, luego de haber disputado en su primera etapa 166 partidos, con los cuales logró 2 títulos. Ahora es momento de hablar de lo que sucede en el Real Madrid, y es que se ha dado a conocer la salida de su técnico del primer equipo, Álvaro Arbeola. Esto después de una temporada en la que, bueno, los números no fueron los que hubiesen deseado en el conjunto merengue. Es así que se dio a conocer la salida luego también de que Florentino Pérez ganó las elecciones para mantenerse como presidente del club. Se espera que José Mourinho tome por segunda ocasión el banquillo blanco. Por su parte, también agradecieron el compromiso que mostró el exjugador desde su paso por las fuerzas básicas como futbolista, posteriormente como el líder del Castilla, recordando que el pasado 12 de enero fue cuando asumió el cargo como director técnico interino. Y por su parte, el Real Madrid emitió un comunicado donde dan a conocer que ofertaron 150 millones de euros al Atlético de Madrid por Julián Álvarez y fue rechazada debido a que piden cubrir su cláusula de rescisión de 500 millones de euros. Cabe recordar que Florentino Pérez prometió hacer la oferta más grande en la historia del club blanco como parte de su campaña para mantenerse como presidente. Esto es lo que tenemos en materia deportiva desde el estudio de Fox Sports, como siempre con mucho gusto para ustedes en El Financiero. Que tengan una extraordinaria semana. Nos saludamos hasta la próxima.
2: Muchas gracias, gracias Pamela Gasca, muy buenas noches. Pero sobre todo, muchas gracias a usted por acompañarnos esta noche. Le espero también mañana en punto de las 10. No se duerma.
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0: tuvo esa clase de amor?
1: Bastante bien. ¿Llevas mucho tiempo esperándome?
0: Un poco, pero te quiero mucho, mi amor.
1: Sí, pero por favor, apúrate que pueden vernos.
0: Bueno, pero ¿hasta cuándo vamos a seguir ocultando lo nuestro? Es que no te das cuenta.

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6: Revista del Consumidor Radio.
7: ¿A poco no se te antoja algo fresco, acidito, con mariscos? Hoy utilizaremos camarón mexicano para nuestro platillo sabio. Un orgullo de nuestra producción local que nos permite tener calidad y sabor los 365 días del año. Acompáñanos a preparar un aguachile de camarón con puré de camote.
8: Además, tras una separación de pareja, reajustar las cuentas es clave para la tranquilidad familiar. Pero, ¿cómo lograrlo sin desgastar tus finanzas? En este mes de la paternidad, analizamos la realidad económica de los nuevos hogares y te compartimos 4 claves fundamentales para reorganizar tu dinero y construir estabilidad futura.
7: ¡Comenzamos!
6: Revista del Consumidor. El camarón es uno de los productos pesqueros favoritos de las y los mexicanos, ya que además de que es delicioso, está disponible en el mercado durante todo el año. Además, nuestro país es el segundo mejor productor pesquero y acuícola de camarón en Latinoamérica, según un reporte de la Organización de las Naciones Unidas para la Alimentación y la Agricultura.
7: Su consumo aporta vitamina B12, B9 y B3, las cuales apoyan al metabolismo, al sistema nervioso y al sistema inmune. Sin duda es el candidato perfecto para el platillo sabio Profeco de este mes. Un delicioso aguachile de camarón con puré de camote. Una preparación fresca y con equilibrio de cítricos y picantes.
8: Atrévete a probar esta combinación gastronómica. Para esta receta necesitaremos los siguientes ingredientes: 500 gramos de camarón mediano o grande, sal, pimienta blanca molida, 120 mililitros de pulpa de maracuyá fresca, 180 mililitros de jugo de limón, un limón amarillo, jugo y ralladura, un pepino pelado, un chile serrano, un chile habanero pequeño, medio manojo de cilantro, 40 mililitros de aceite de oliva, una cucharadita de miel y una cucharadita de salsa de soya.
7: Para la parte dulce del platillo, el puré de camote, ocuparemos 280 gramos de camote naranja, 2 cucharadas de mantequilla sin sal, 2 cucharadas de crema para batir, una cucharadita de miel de abeja, sal, pimienta negra molida, una pizca de canela en polvo, una cucharadita de aceite de oliva, 2 cucharadas de nuez, 2 cucharadas de queso de cabra.
8: Y para el emplatado necesitamos una taza de cebolla morada fileteada, una taza de pepino en láminas finas, un cuarto de mango petacón en cubos pequeños, medio manojo de cilantro criollo, 2 cucharadas de ajonjolí negro tostado, semillas de maracuyá y tostadas horneadas.
7: Ya con nuestros ingredientes listos, empezaremos con la preparación del aguachile. Comenzamos limpiando y abriendo los camarones con un cuchillo pequeño en corte mariposa para retirar la víscera. Una vez limpios, los colocamos en un bowl y les espolvoreamos sal y pimienta blanca. Después, los refrigeramos. Mientras tanto, licuamos la pulpa de maracuyá fresca, el jugo de los limones y la ralladura, el pepino pelado, el chile serrano y el habanero, el cilantro, el aceite de oliva, la miel, la salsa de soya y salpimentamos al gusto. Colamos la mezcla parcialmente para conservar un poco de textura. Luego, la agregamos al bowl de los camarones. Revolvemos y los dejamos de 5 a 7 minutos.
8: Para la preparación del puré de camote, comenzamos lavando y secando los camotes. Los llevamos al horno enteros con aceite y sal a 180 grados Celsius durante 50 o 60 minutos. El camote debe quedarnos muy suave para poderle retirar la cáscara sin dificultad. Lo machacamos y lo colocamos en un recipiente para reservarlo. A fuego bajo, en una olla, agregamos mantequilla y la crema para batir. Apagamos la mezcla antes de que hierva. Integramos esta mezcla al camote machacado con movimientos de abajo hacia arriba. Luego incorporamos la canela, la miel, el queso de cabra, la nuez y salpimentamos al gusto. Antes de servir es muy importante integrar a nuestro aguachile, el pepino, el mango y la cebolla.
7: Ahora sí, ya que tenemos ambas preparaciones listas, vamos al emplatado. En una tostada horneada colocamos el puré de camote y el aguachile.
8: Terminamos con semillas de maracuyá, el cilantro, un poco de aceite de oliva y espolvoreamos el ajonjolí.
7: Ya tenemos listo nuestro aguachile de camarón. No olviden que el platillo sabio Profeco es fácil de preparar, tiene buen sabor, aporta un balance nutricional y rinde para varias porciones.
8: En este caso, esta preparación tiene un costo de 290 pesos y 94 centavos y está pensada para 6 porciones. Anímense a prepararlo y cuéntenos en nuestras redes sociales cómo les quedó.
2: Revista del consumidor.
7: En la familia hay temas que pocas veces nos atrevemos a tocar, pero es importante y útil hablar de ello. Uno de esos temas es ¿qué pasa con la paternidad y las finanzas tras una separación? Ya que reajustar las cuentas es clave para la tranquilidad familiar.
8: Y junio, mes en que se celebra la figura paterna, representa una oportunidad para reflexionar cómo ha ido transformándose este rol. Durante una separación de pareja se requiere reorganizar las finanzas para seguir cumpliendo con las responsabilidades y mantener el equilibrio personal.
7: Además, hay que tener en cuenta que este es un tema del presente, debido a que los cambios en la estructura familiar son cada vez más frecuentes. De acuerdo con el Instituto Nacional de Estadística y Geografía, en 2024 se registraron 161.932 divorcios en México, lo que equivale aproximadamente a 33 divorcios por cada 100 matrimonios.
8: Sin duda, este contexto refleja que las separaciones forman parte de la realidad actual y que cuando ocurre, no solo implica una transformación emocional. Pasar de un sistema compartido a uno individual exige una administración consciente, ordenada y sobre todo alineada con la situación presente.
7: En otras palabras, se necesita mantener un equilibrio financiero que implica cubrir responsabilidades compartidas como el sustento de hijas e hijos mientras se solventan los gastos propios. Es común enfrentar pagos como renta, servicios individuales, traslados o el equipamiento de un nuevo hogar.
8: Muchas veces esto ocurre con el mismo nivel de ingresos o incluso uno menor, lo que hace indispensable replantear la administración del dinero para que la nueva realidad no genere desgaste o desequilibrios. Para que puedas organizar tus finanzas de la mejor manera en esta nueva etapa, aquí te dejamos cuatro claves fundamentales. Toma nota.
7: Clave número uno, redefinir el punto de partida. Antes de decidir, es fundamental tener claridad sobre la situación actual, ingresos, deudas y gastos. Este diagnóstico permite construir un presupuesto realista.
8: Clave número dos, priorizar con visión integral. Las obligaciones legales, como la pensión alimenticia, son pilares del presupuesto, pero deben analizarse junto con los gastos básicos personales y el ahorro. El objetivo es cumplir con los compromisos sin comprometer tus finanzas.
7: Clave número 3. Ajustar el estilo de vida. Intentar mantener el mismo nivel de gasto que se tenía antes de la separación quizá no sea posible. Adaptarse al ingreso disponible es clave para evitar presiones innecesarias.
8: Clave número 4. Organizar los pagos periódicos. Contar con un calendario de pagos y ubicar fechas clave permite tener mayor control. Esta práctica evita recargos y reduce el estrés financiero.
7: Todas estas claves, junto con tu interés por gestionar tus finanzas tras la separación, te permitirán sanar tu relación con el dinero. Porque en esta etapa, la prevención no solo trata de evitar problemas, sino también de establecer las bases de una estabilidad futura.
8: También puedes seguir estas otras recomendaciones. Formaliza acuerdos para tener claridad y certeza jurídica. Crea un fondo de emergencia para respaldar imprevistos.
7: Evalúa seguros que protejan tu patrimonio y capacidad de generar ingresos. Revisa periódicamente tu situación financiera para realizar ajustes oportunos.
8: Una nueva etapa familiar merece un nuevo plan financiero. En la revista del consumidor de junio, te llevamos de la mano para que logres esa tranquilidad que tu familia necesita.
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9: Hoy

tendrás derecho a permanecer callada. Ah, se me olvidaba. Todo lo que digas será usado en tu contra.

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1: 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Radio.
2: ¿A poco no se te antoja algo fresco, acidito, con mariscos? Hoy utilizaremos camarón mexicano para nuestro platillo sabio, un orgullo de nuestra producción local que nos permite tener calidad y sabor los 365 días del año. Acompáñanos a preparar un aguachile de camarón con puré de camote.
1: Además, tras una separación de pareja, reajustar las cuentas es clave para la tranquilidad familiar. Pero, ¿cómo lograrlo sin desgastar tus finanzas? En este mes de la paternidad, analizamos la realidad económica de los nuevos hogares y te compartimos cuatro claves fundamentales para reorganizar tu dinero y construir estabilidad futura.
2: ¡Comenzamos!
3: Revista del Consumidor.
1: El camarón es uno de los productos pesqueros favoritos de las y los mexicanos, ya que además de que es delicioso, está disponible en el mercado durante todo el año. Además, nuestro país es el segundo mejor productor pesquero y acuícola de camarón en Latinoamérica, según un reporte de la Organización de las Naciones Unidas para la Alimentación y la Agricultura.
2: Su consumo aporta vitamina B12, B9 y B3, las cuales apoyan al metabolismo, al sistema nervioso y al sistema inmune. Sin duda es el candidato perfecto para el platillo sabio Profeco de este mes. Un delicioso aguachile de camarón con puré de camote. Una preparación fresca y con equilibrio de cítricos y picantes.
1: Atrévete a probar esta combinación gastronómica. Para esta receta necesitaremos los siguientes ingredientes: 500 gramos de camarón mediano o grande, sal, pimienta blanca molida, 120 mililitros de pulpa de maracuyá fresca, 180 mililitros de jugo de limón, un limón amarillo, jugo y ralladura, un pepino pelado, un chile serrano, un chile habanero pequeño, medio manojo de cilantro, 40 mililitros de aceite de oliva, una cucharadita de miel y una cucharadita de salsa de soya.
2: Para la parte dulce del platillo, el puré de camote, ocuparemos 280 gramos de camote naranja, 2 cucharadas de mantequilla sin sal, 2 cucharadas de crema para batir, una cucharadita de miel de abeja, sal, pimienta negra molida, una pizca de canela en polvo, una cucharadita de aceite de oliva, 2 cucharadas de nuez, 2 cucharadas de queso de cabra.
1: Y para el emplatado necesitamos una taza de cebolla morada fileteada, una taza de pepino en láminas finas, un cuarto de mango petacón en cubos pequeños, medio manojo de cilantro criollo, 2 cucharadas de ajonjolí negro tostado, semillas de maracuyá y tostadas horneadas.
2: Ya con nuestros ingredientes listos, empezaremos con la preparación del aguachile. Comenzamos limpiando y abriendo los camarones con un cuchillo pequeño en corte mariposa para retirar la víscera. Una vez limpios, los colocamos en un bowl y les espolvoreamos sal y pimienta blanca. Después, los refrigeramos. Mientras tanto, licuamos la pulpa de maracuyá fresca, el jugo de los limones y la ralladura, el pepino pelado, el chile serrano y el habanero, el cilantro, el aceite de oliva, la miel, la salsa de soya y salpimentamos al gusto. Colamos la mezcla parcialmente para conservar un poco de textura. Luego, la agregamos al bowl de los camarones. Revolvemos y los dejamos de 5 a 7 minutos.
1: Para la preparación del puré de camote, comenzamos lavando y secando los camotes. Los llevamos al horno enteros con aceite y sal a 180 grados Celsius durante 50 o 60 minutos. El camote debe quedarnos muy suave para poderle retirar la cáscara sin dificultad. Lo machacamos y lo colocamos en un recipiente para reservarlo. A fuego bajo, en una olla, agregamos mantequilla y la crema para batir. Apagamos la mezcla antes de que hierva. Integramos esta mezcla al camote machacado con movimientos de abajo hacia arriba. Luego incorporamos la canela, la miel, el queso de cabra, la nuez y salpimentamos al gusto. Antes de servir es muy importante integrar a nuestro aguachile, el pepino, el mango y la cebolla.
2: Ahora sí, ya que tenemos ambas preparaciones listas, vamos al emplatado. En una tostada horneada colocamos el puré de camote y el aguachile.
1: Terminamos con semillas de maracuyá, el cilantro, un poco de aceite de oliva y espolvoreamos el ajonjolí.
2: Ya tenemos listo nuestro aguachile de camarón. No olviden que el platillo Sabio Profeco es fácil de preparar, tiene buen sabor, aporta un balance nutricional y rinde para varias porciones.
1: En este caso, esta preparación tiene un costo de 290 pesos y 94 centavos y está pensada para 6 porciones. Anímense a prepararlo y cuéntenos en nuestras redes sociales cómo les quedó.
3: Revista del Consumidor.
2: En la familia hay temas que pocas veces nos atrevemos a tocar, pero es importante y útil hablar de ello. Uno de esos temas es ¿qué pasa con la paternidad y las finanzas tras una separación? Ya que reajustar las cuentas es clave para la tranquilidad familiar.
1: Y junio, mes en que se celebra la figura paterna, representa una oportunidad para reflexionar cómo ha ido transformándose este rol. Durante una separación de pareja se requiere reorganizar las finanzas para seguir cumpliendo con las responsabilidades y mantener el equilibrio personal.
2: Además, hay que tener en cuenta que este es un tema del presente, debido a que los cambios en la estructura familiar son cada vez más frecuentes. De acuerdo con el Instituto Nacional de Estadística y Geografía, en 2024 se registraron 161.932 divorcios en México, lo que equivale aproximadamente a 33 divorcios por cada 100 matrimonios.
1: Sin duda, este contexto refleja que las separaciones forman parte de la realidad actual y que cuando ocurre no solo implica una transformación emocional. Pasar de un sistema compartido a uno individual exige una administración consciente, ordenada y sobre todo alineada con la situación presente.
2: En otras palabras, se necesita mantener un equilibrio financiero que implica cubrir responsabilidades compartidas como el sustento de hijas e hijos mientras se solventan los gastos propios. Es común enfrentar pagos como renta, servicios individuales, traslados o el equipamiento de un nuevo hogar.
1: Muchas veces esto ocurre con el mismo nivel de ingresos o incluso uno menor, lo que hace indispensable replantear la administración del dinero para que la nueva realidad no genere desgaste o desequilibrios. Para que puedas organizar tus finanzas de la mejor manera en esta nueva etapa, aquí te dejamos cuatro claves fundamentales. Toma nota.
2: Clave número uno, redefinir el punto de partida. Antes de decidir, es fundamental tener claridad sobre la situación actual, ingresos, deudas y gastos. Este diagnóstico permite construir un presupuesto realista.
1: Clave número dos, priorizar con visión integral. Las obligaciones legales, como la pensión alimenticia, son pilares del presupuesto, pero deben analizarse junto con los gastos básicos personales y el ahorro. El objetivo es cumplir con los compromisos sin comprometer tus finanzas.
2: Clave número 3. Ajustar el estilo de vida. Intentar mantener el mismo nivel de gasto que se tenía antes de la separación quizá no sea posible. Adaptarse al ingreso disponible es clave para evitar presiones innecesarias.
1: Clave número 4. Organizar los pagos periódicos. Contar con un calendario de pagos y ubicar fechas clave permite tener mayor control. Esta práctica evita recargos y reduce el estrés financiero.
2: Todas estas claves, junto con tu interés por gestionar tus finanzas tras la separación, te permitirán sanar tu relación con el dinero. Porque en esta etapa, la prevención no solo trata de evitar problemas, sino también de establecer las bases de una estabilidad futura.
1: También puedes seguir estas otras recomendaciones. Formaliza acuerdos para tener claridad y certeza jurídica. Crea un fondo de emergencia para respaldar imprevistos.
2: Evalúa seguros que protejan tu patrimonio y capacidad de generar ingresos. Revisa periódicamente tu situación financiera para realizar ajustes oportunos.
1: Una nueva etapa familiar merece un nuevo plan financiero. En la Revista del Consumidor de junio, te llevamos de la mano para que logres esa tranquilidad que tu familia necesita.
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2: Para acceder a todos los contenidos que la Revista del Consumidor tiene para ti, suscríbete a través de nuestra página revistadelconsumidor.profeco.gob.mx.
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1: Aquí llega Patrulla 81. Esta canción va dedicada para Yiroslava, de parte de Armando Bello.
2: ¡Saluditos! Abrazo fuerte para los dos. Buena mañana.

0: día.
1: Hoy quiero compartirles una frase. ¿Cómo están? Buenos días. Quiero compartirles una frase de un cómic que yo creo que ustedes recuerdan. En el momento que lo vi, tal vez no lo entendía como hoy lo entiendo. No sé si te acuerdas de Mafalda, Brody.
2: Sí, sí, sí me acuerdo de ella. ¿Qué decía?
1: Decía esta frase, como siempre, lo urgente no deja tiempo para lo importante. Siempre a través de su ojo crítico, a través de su ojo curioso, nos regalaba frases que tal vez para los que éramos niños en ese entonces, tal vez no podíamos o no sabíamos comprender.
2: Claro.
1: Y ahora, volteando a ver a este personaje de caricatura, decimos, wow, o sea, cómo tenía frases tan sabias y tan importantes como esta. Lo urgente no deja tiempo para lo importante, porque vivimos corriendo de una tarea a otra. Apagando fuegos, respondiendo mensajes, atendiendo pendientes y resolviendo problemas que parecen no esperar. Pero no nos damos cuenta que pasamos gran parte de nuestros días ocupados, pero no necesariamente avanzando hacia lo que realmente importa. Lo urgente siempre hace mucho ruido, exige atención inmediata y nos da la sensación de productividad. Lo importante, en cambio, suele ser silencioso. Cuidar nuestra salud, compartir tiempo con quienes amamos, aprender algo nuevo, perseguir nuestros sueños o dedicar unos minutos a reflexionar sobre nuestra vida. El problema está que cuando elegimos lo urgente, lo importante queda para después. Y ese después puede convertirse en semanas, meses o tal vez años. Hasta que un día nos damos cuenta de que hemos atendido todas las demandas del mundo, excepto las de nuestro propio corazón. Y la reflexión que nos deja Mafalda es una reflexión muy sencilla. No permitas que las prisas de la vida te hagan olvidar aquello que le da sentido a tu vida. A veces lo verdaderamente importante no reclama atención, pero es lo que más lamentamos haber descuidado cuando volteamos a ver lo que hemos dejado de hacer.

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1: Esta canción se las presentamos con cariño y va con saludo especial, dice, para mi esposo Enrique, que nos escucha en Santa María Hidalgo, de parte de sus dulce Alejandra Cruz, desde Whiskiahuala Hidalgo, con la canción Doy la Vida por un Beso. Hoy es un día especial para nosotros, cumplimos 3 años de estar juntos. Gracias, y bueno, pues que lo ama muchísimo. Aquí está esta canción con todo cariño para él. Aquí en la Q, en esta mañana, escuchamos al grupo Brindis, Doy la Vida por un Beso.

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2: Oigan, hoy viene el señor Brodini con sus cartas, ¿eh? Va a contestar ¿Sí preguntas. Viene, ya.
3: Porque ya me avisó y me dijo, ¿sabe qué, jefe zorro? Que tal vez no pueda ir los días del partido porque me voy a ir al Mundial y aparte va a haber mucho tráfico.
2: Que compró boleto.
3: Sí, dice.
2: A ver, ahorita le preguntamos. Bueno, ¿usted tiene alguna pregunta? Aparte de que si tiene boletos que le sobren, mándenosla a través del WhatsApp 55 51 66 8940. Saludos a Eli, ya reportándose esta mañana.

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0: Ya a las 6 de la mañana con 27 minutos. Creo que no te escuchó el señor Brodini.
1: Ya llegó el maestro Brodini. Ya llegó.
2: Buenos días. Ya llegué y traje mis cartas para contestar las preguntas que el público quiera hacerme, ya sea a través de la línea telefónica 55-5166-8940 o a través de los WhatsApp también. Voy a mandarla. Hoy solamente voy a contestar tres preguntas. 55-5166-8940.
0: Maestro, ¿puedo ocupar una de esas tres preguntas?
2: Ya dije, solo tres preguntas.
0: Maestro, yo quiero preguntarle, el día de mañana que va a jugar la selección mexicana contra Sudáfrica en la inauguración del Mundial, ¿va a ganar la selección mexicana?
2: Ya sabía que iban a salir con su fútbol. A ver, aquí está saliendo el 2 de bastos, la reina. 1, 2, 3, 4, 5, 6. Sí, me aparece aquí que el día de mañana gana México. Gana por más de diferencia de más de un gol. Así que, pues ahí se los dejo.
1: Muy bien, maestro. Muy bien, maestro.
2: Oigan, me preguntaban hace rato que si voy a ir a la inauguración. Sí, mañana no voy a poder venir porque vamos a llegar desde temprano. Hay una persona, a mí no me gusta el fútbol, ustedes lo saben, pero me invitaron al evento, en uno de los palcos voy a estar ahí presente, no puedo decir quién me invitó, pero voy a estar y desde tempranito porque pues ya se avecina que pueda haber complicaciones. Entonces voy a dejar aquí la camioneta. Ya mi personal de seguridad me va a acompañar hasta donde inician las vallas. Y ya después se regresan aquí a la camioneta que la vamos a dejar aquí en Radiópolis. Y quisiera mandarles fotos y videos, pero no voy a trabajar. Solo voy a divertirme. Voy a ver a Shakira.
1: Y aparte no puede, maestro.
2: No puedo.
1: No puede mandar fotos ni videos porque si no le...
2: Me van a multar. ¿Sí? Me van a multar.
1: Lo van a correr de las redes sociales.
2: Dice, hola, señor Brodini. Quisiera saber cómo me va a ir en el amor y en la salud. Soy Géminis. Claro que sí. A ver. Aquí dice, últimamente, es mujer, me parece. Últimamente yo te siento muy insegura de ti misma, de cómo te ves, de cómo te sientes, de que incluso de cómo interactúas con las demás personas. ¿Hace cuánto no te arreglas para ti misma? ¿Hace cuánto no dices, ay, me voy a salir súper impactante, preciosísima? Primero necesitamos arreglar ese amor por ti, que te sientas toda una diosa. Y entonces abrirás las puertas para que lleguen nuevos amores. Yo aquí visualizo que en cuestión de 2 meses estarás conociendo a una persona que te va a marcar, que va a marcar tu vida. Así que a quererte primero a ti, amiga de Géminis. Buenos días, soy del 28 de marzo del 83, soy Aries, yo quiero saber cómo me va a ir en el amor con una persona que acabo de conocer, gracias. Muy bien, 1, 2, 3, 4, 5, 6. Esta persona que acabas de conocer, debes de... primero, ¿qué pasa? Que yo veo que tu corazón es muy enamoradizo, que te ilusionas muy rápido. Yo lo que te digo aquí es que abras tu corazón, pero siempre con pasos... cautelosos.
1: Con paso sensual, como dice la canción del mono.
2: Así es. Entonces, debes de ir con precaución, pero sí abierto al amor. No tengas desconfianza, no tengas miedo, porque al final veo aquí que buenas cosas vienen para ti. Cierra capítulos en tu vida que no has terminado de cerrar. Dice, hola maestro, ¿no son horóscopos para todos? Ya ni los da. Me está reclamando. Es que ya saben que una vez a la semana vengo a abrir mi corazón.
1: Ya ni las da, maestro.
2: Pero el viernes voy a traer mi predicción para todo el fin de semana. Mañana ya les dije, mañana no vengo porque me voy a la inauguración del mundial. Pero el viernes voy a tener la predicción no solamente para el viernes, sino viernes, sábado, domingo. ¿Hecho? Hecho está. Ya me voy, muchachos, porque aquí nada más me reclaman cosas. Cuídense mucho.
1: Pues con cuidado, maestro.
2: Me voy a donde no me reclamen. Bye, bye.
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2: ¡Vámonos! La abeja reina.
1: Ya son las 6 de la mañana con 33 minutos.

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1: Hola. Ya son las 6 de la mañana con 36 minutos, 6 de la mañana con 36. Se los queremos invitar a las 7 de la mañana en punto. Comenzamos transmisión de TikTok, 7 de la mañana en punto.
2: Sergio, te llamo porque voy a ir a la fiesta de tu cumpleaños.
1: Sergio, te llamo para decirte que no voy a poder ir a la fiesta de tu cumpleaños porque me invitaron a un partido de fútbol.
2: Sergio, te voy a decir que ya no alcanzo boletos.
1: Del Deportivo Los Galeana.
2: Sergio, no vayas a estar grabando porque nos van a banear la cuenta.
3: Es muy tarde, ya lo sé.
2: Vamos a una pausa, pero ya regresamos para ver qué pasó con Sergio.
1: Oye, vamos a tener boletos para Dinosaurios Animatronics en Parque Naucali. Si quieres ganar tus invitaciones,
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19: nos lleva a la colonia Tequis, barrio de Tequis, específicamente al cruce de Agustín Vera y Montes de Oca. Y es que, oiga, aquí hay que felicitar la creatividad de los vecinos. ¿Por qué se lo decimos? Porque frente a un centro de cuidados para adultos mayores, una alcantarilla sin tapa y varios adoquines desaparecidos ya convirtieron esta calle en una especie de pista de obstáculos urbana, ¿eh? Y es que como la ayuda oficial no ha llegado, los habitantes, vecinos, comerciantes tuvieron que organizarse para sacar el kit de emergencia. ¿Cuál fue este kit? Llantas, conos y mucha fe para señalar el peligro a conductores, bicicletas y personas que pasan por este punto.
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2: Enrique Galindo Ceballos propuso la construcción de un frente opositor con miras a las elecciones gubernamentales de 2027. La reforma electoral local buscará ser una armonización de las reformas llevadas a cabo a nivel federal para aterrizarlas en lo local, comentó la presidenta del Tribunal Electoral, Denise Porras. El secretario de Gobierno, Guadalupe Torres, anunció que durante la temporada relacionada con la Copa Mundial de Fútbol no se aplicarán multas administrativas a turistas que transiten por el estado.
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0: Hola, ¿qué tal? Muy buenos días, gusto en saludarles, son las 7 de la mañana en punto, ese es el tiempo en el centro del país, y es la hora en que iniciamos esta primera emisión de Informativo NTR, desde la Ciudad de México, capital de la República Mexicana. Yo soy Guillermo Ortega Ruiz, y como cada mañana les saludo con mucho gusto, agradezco como siempre el favor de su atención. Y le invito a permanecer en esta frecuencia, estaremos al aire desde este momento y hasta las 10 de la mañana, compartiendo con usted lo más relevante del panorama informativo correspondiente a este día. Hoy es miércoles 10 de junio del año 2026. Tenemos en este momento una temperatura promedio de 15 grados en la Ciudad de México, es la temperatura mínima que se espera para hoy. La máxima será de 25 grados y tendremos un miércoles mayormente nublado y lluvioso en la capital de la República Mexicana. Hay un pronóstico que nos indica 90% de probabilidades de lluvia en buena parte de la capital del país. El Servicio Meteorológico Nacional pronostica lluvias intensas para regiones de Puebla, Oaxaca, Chiapas, Campeche y Quintana Roo, lluvias muy fuertes en zonas del Estado de México, Morelos, Tabasco y Yucatán. También se prevén lluvias fuertes en áreas de Chihuahua, Durango, Nayarit, Jalisco, Colima, Michoacán, Guerrero, Ciudad de México y Tlaxcala. Intervalos de chubascos en Baja California Sur, Sinaloa, Coahuila, Nuevo León, Tamaulipas, San Luis Potosí, Zacatecas, Aguascalientes, Guanajuato, Querétaro e Hidalgo, así como lluvias aisladas para el estado de Sonora. Esto es lo que prevé el Servicio Meteorológico Nacional, y como puede usted darse cuenta, pues tendremos un miércoles pasado por agua en buena parte de la República Mexicana. En lo que hace a las noticias, bueno, es nota esta mañana el decreto emitido por la Presidencia de la República para que todas las oficinas públicas, junto con un exhorto a las oficinas privadas en la Ciudad de México, para que suspendan labores presenciales el día de la inauguración del Mundial, es decir, mañana jueves 11 de junio. Es un decreto presidencial, es un decreto publicado en el Diario Oficial, firmado por la presidenta Sheinbaum, pues decretando este día de cierre de actividades. Se pide que no haya actividades presenciales en las oficinas públicas, salvo excepciones para las tareas imprescindibles y los servicios de emergencia. Y como le decía, se hace un llamado a las empresas privadas para que se sumen a este paro de actividades, y no me refiero a una huelga ni mucho menos, un paro de actividades para que no se realicen presencialmente, sino que se realicen a distancia. No habrá escuelas, no habrá oficinas públicas, no habrá actividades en las empresas privadas, incluso se alcanzaría también a los bancos para que este jueves 11 de junio las actividades sean limitadas en la capital de la República a fin de propiciar una mejor movilidad con motivo de la inauguración del Mundial. Y ya le estaré platicando, pero la CENTE, la Coordinadora Nacional de Trabajadores de la Educación, los de Ayotzinapa, las madres y padres que buscan a los desaparecidos, diversas organizaciones que tienen demandas sociales hacia el gobierno, se han organizado para realizar movilizaciones a fin de visibilizar sus demandas, a fin de que el mundo se entere de lo que está pasando en México y de lo que ellos exigen al gobierno para que las cosas cambien en nuestro país. Son demandas hacia el gobierno que encabeza la presidenta Sheinbaum. Y bueno, el gobierno se esmera en tratar de evitar estas movilizaciones, en tratar de dar una imagen negativa ante el mundo, en tratar de que la movilidad sea lo más razonable posible en la capital del país para la inauguración de la gesta mundialista. Pero ya veremos, ya lo platicaremos aquí, qué es lo que sucede. Por lo pronto aquí le presento a la presidenta Sheinbaum, dando a conocer el decreto que firmó para la suspensión de actividades en la capital de la República Mexicana.
1: Decreto que salió el día de hoy en el Diario Oficial de la Federación para... se suspenden las labores el día 11 de todas las oficinas y públicas y privadas, oficinas. Entonces yo voy a explicar, Luisa María, en qué sentido está este decreto para que se pueda llevar de manera... que no haya tráfico, que no haya problemas el día del Mundial, de la inauguración del Mundial, perdón.
0: Esto fue lo que dijo la presidenta Claudia Sheinbaum. En la mañanera habló también Luisa María Alcalde, consejera jurídica de la Presidencia de la República, quien explicó que el decreto para suspender actividades laborales y educativas en la Ciudad de México tiene el propósito central de mejorar la movilidad en la capital del país con motivo de la inauguración y de la realización del Mundial de Fútbol. Es la voz de Luisa María Alcalde, consejera jurídica de la Presidencia de la República.
2: Es un decreto que se emite con la finalidad de mejorar las condiciones de movilidad, seguridad vial y accesibilidad tanto de los habitantes de la Ciudad de México como de los turistas visitantes con motivo de la inauguración de la Copa Mundial de la FIFA 2026. Se plantea aplicar modalidades de trabajo no presenciales únicamente para el día de la inauguración del Mundial. ¿A quién va dirigido este decreto? Trabajadores de la Administración Pública Federal, trabajadores del sector privado y estudiantes. Es un decreto para la Ciudad de México y para estos tres grupos. Que plantea para los trabajadores de la Administración Pública Federal, las dependencias deberán privilegiar el uso de tecnologías de la información y comunicación que garanticen el adecuado desempeño de las funciones sustantivas y administrativas. Trabajo a distancia, teletrabajo, obviamente todas las actividades esenciales seguirán en marcha, pero todo lo que es trabajo de oficinas del sector público, hacerlo a distancia. Lo mismo para el caso del sector privado. Se exhorta al sector privado y social de la Ciudad de México a que en todas las actividades administrativas no esenciales se implementen esquemas de teletrabajo, esquemas a distancia. Y finalmente, como tercer punto, el decreto plantea la suspensión de clases para todos los niveles educativos de escuelas públicas y privadas en la Ciudad de México para el día jueves, día de la inauguración.
0: Y mientras esto se dice en la Ciudad de México, por parte de las autoridades federales y locales, también en otros estados, particularmente en Jalisco, donde habrá actividades mundialistas, las autoridades también dan a conocer acciones y medidas destinadas a propiciar que el evento se realice de la mejor manera posible. Y aquí vamos a escuchar la voz del gobernador de Jalisco, Pablo Lemus, quien informa que en esa entidad, en Jalisco, se suspenderán las clases y las actividades no esenciales este jueves 11 de junio. Y mire, le anticipo, es de esperarse que en los próximos días, en las tres sedes mundialistas, me refiero a la Ciudad de México, Guadalajara y Monterrey, se anuncie suspensión de actividades. La intención es propiciar una mejor movilidad, evitar una mayor contracción en la ya de por sí conflictiva movilidad que se da en esas tres ciudades donde el tráfico es un infierno. Ciudad de México, Guadalajara, Monterrey, y permitir que la realización del Mundial se efectúe, repito, de la mejor manera posible. Vamos a escuchar lo que dice el gobernador de Jalisco, Pablo Lemos.
3: En concordancia con lo anunciado hace unos momentos por la presidenta de la República, la doctora Sheinbaum, en torno a la suspensión de actividades públicas el día de la inauguración del Mundial, el próximo 11 de junio, quiero anunciar que aquí en Jalisco he firmado ya también un decreto que va exactamente en la misma línea, es decir, la suspensión de actividades del sector público, exceptuando todos aquellos que vayan vinculados a situaciones de emergencia como la Coordinación de Protección Civil y Bomberos y todos los cuerpos de seguridad. Este día, 11 de junio, no habrá clases en Jalisco. Lo que buscamos es mejorar la movilidad en la ciudad y también que la ciudadanía pueda disfrutar el partido de fútbol inaugural del Mundial 2026 de la Selección Mexicana de Fútbol, que se celebrará a la 1:00 p.m. en la Ciudad de México.
0: Bueno, esto fue lo que dijo el gobernador de Jalisco, Pablo Lemos, y como ya le decía, es de esperarse que tanto en la capital de la República como en las ciudades de Monterrey y Guadalajara se anuncien en los próximos días nuevas acciones para favorecer la movilidad en estas tres ciudades que son sedes del Mundial de Fútbol 2026. También hay actividad en la Fiscalía General de la República, y aquí le voy a mostrar lo que dice Ernestina Godoy, fiscal general, quien dio a conocer que se reforzará la presencia de la Fiscalía en sedes mundialistas y lugares turísticos del país. Pidió al pueblo de México que se sienta seguro para disfrutar el Mundial porque, dice Ernestina Godoy, la Fiscalía General de la República estará atenta para atender las necesidades no solo de los habitantes de las distintas ciudades donde se verificará el Mundial, sino también de los visitantes nacionales y extranjeros que acudirán a la Ciudad de México, Guadalajara y Monterrey para los partidos del Mundial. Es la voz de Ernestina Godoy.
4: El objetivo central de la estrategia puesta en marcha por esta fiscalía es mantenerse cerca de la afición nacional y extranjera para brindar todas las herramientas necesarias para proteger sus derechos y, en su caso, investigar y perseguir los delitos de competencia federal. Al pueblo de México le decimos que se disfrute la pasión del fútbol, que se sientan seguros. México está preparado para recibir al mundo con seguridad.
0: Bueno, esto fue lo que dijo la fiscal general de la República, Ernestina Godoy. Con esto nos vamos a un corte. Volveremos con más noticias.
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0: comunicar y expresar sus demandas, lo cual interfiere con la voluntad del gobierno, que esperaría comprensión por parte de los maestros disidentes para que su movilización no escale a puntos de poner en entredicho la movilidad, sobre todo durante la inauguración del Mundial. La presidenta Claudia Sheinbaum dijo en la mañanera que no se explican las manifestaciones que realizan los integrantes de la CENTE y mucho menos las movilizaciones que se trastocan en algo violento en el país. Insiste en decir Claudia Sheinbaum que estas manifestaciones violentas son una provocación que pretende mostrar que en el país las cosas están muy mal. Claudia Sheinbaum insiste en atribuir estas manifestaciones y movilizaciones a agentes, a organizaciones que pretenden desestabilizar y mostrar una mala cara del gobierno de México. Es la voz de la presidenta Claudia Sheinbaum.
1: Desde nuestra perspectiva, que lo hemos analizado mucho, no se explican estas manifestaciones, y menos las que tienen un carácter violento. Y esto es para el pueblo de México y para el mundo. Nosotros lo vemos como una provocación, como para decir, miren qué mal está la situación en México. Ya explicó Mario que máximo es el 8% de las escuelas de todo el país que no tienen clases. Han tenido todo el diálogo, todo. Personalmente recibí a la dirección de Chiapas con el gobernador y firmamos un acuerdo. Mario ha estado en reuniones tripartitas en todos los estados desde hace un año.
0: A pesar de todo lo que hemos visto en los últimos días en la Ciudad de México y en otras ciudades del país, pues lo que podemos ver son expresiones de descontento social, son expresiones de organizaciones que no se sienten atendidas por el gobierno. Es más, son expresiones de organizaciones que se sienten ignoradas por el gobierno y que buscan, a través de estas expresiones públicas, llamar la atención respecto a sus demandas. A pesar de estas movilizaciones que, como digo, parecen mostrar descontento social, la presidenta Claudia Sheinbaum dijo que no hay descontento social como se busca hacer creer. Dice que no hay problemas. Eso dice Claudia Sheinbaum. Yo no puedo entender que lo que estamos viendo no sean problemas, no sean grandes desafíos, pero ella dice que no hay problemas porque el gobierno atiende todo lo que se demanda. Eso dice Claudia Sheinbaum y aquí la escuchamos en su propia voz.
1: Es decir, no hay, la presidenta de México y el gobierno de México pues tienen un problema en México. En México no hay problema. Sí hay muchos problemas, pero los atendemos. Pero no hay un asunto que tenga que ver con un descontento social. No existe eso. Hay ciertos grupos que no están de acuerdo con medidas y se les atiende como en cualquier país del mundo. Y la Secretaría de Gobernación trabaja permanentemente. El tema de los desaparecidos, la Secretaría está permanentemente y se sigue en el trabajo de búsqueda de una manera como nunca antes se había hecho. Y además con la prevención en el momento que hay una persona en esta circunstancia. Y ha disminuido. Digamos, están atendiendo los temas. ¿Se quiere manifestarse? Pues que se manifiesten de manera pacífica. ¿Qué sentido tiene manifestarse de manera violenta?
0: Intervino en la mañanera desde Palacio Nacional el secretario de Educación Pública, Mario Delgado, quien exhortó a los maestros de la coordinadora a que regresen a clases porque está por terminar el ciclo escolar y millones de niños son afectados por el paro de la coordinadora. Dice Mario Delgado que casi 1,000,000 de estudiantes no tienen clase por el paro de labores. Es la voz del secretario de Educación Pública, Mario Delgado.
2: Importante que ya puedan regresar a clases porque estamos ya dentro de la etapa final.

0: ciclo escolar. Y curiosamente algunos de estos maestros, está la coordinadora en estos estados, en algunos de ellos, cuando se hizo la propuesta, no sé si se acuerdan del cambiar el calendario escolar, pues ellos decían, no estamos de acuerdo en que se vayan a adelantar las vacaciones, queremos que haya clases, pero pues ahora están en paro. Es importante ya regresar para de manera ordenada cerrar el ciclo escolar.
1: El propio secretario de Educación Pública, Mario Delgado, dijo que el gobierno está atendiendo las demandas de la Coordinadora Nacional de Trabajadores de la Educación, por lo que, dice él, no hay motivo para que realicen las manifestaciones que están haciendo. Eso es lo que opina el secretario de Educación, Mario Delgado.
0: Para mostrarles que hay una atención permanente a las y los maestros. Por eso siempre hemos dicho que no es necesario hacer este tipo de manifestaciones, aunque las respetamos, porque somos un gobierno democrático, respetamos la manifestación pacífica, pero hay una atención permanente por parte de la Secretaría de Educación Pública. Entonces, sí queremos hacer un llamado a que valoren los maestros las propuestas que ya se hicieron.
1: Y mientras esto se dice desde el gobierno, desde el oficialismo, también desde la Coordinadora Nacional de Trabajadores de la Educación se levantan voces para expresar cuáles son sus demandas, cuáles son sus objetivos y por qué prevalecen estas movilizaciones. Y aquí le voy a presentar la voz de Jenny Araceli Pérez, dirigente de la sección 22 de la Coordinadora Nacional de Trabajadores de la Educación, la CENTE, quien rechazó que las demandas del magisterio estén resueltas como pretende hacer ver el gobierno. Es más, Jenny Araceli Pérez, líder de la sección 22 de la coordinadora, acusó al gobierno de decir mentiras y rechazó que su movimiento, el movimiento de la CENTE, sea para provocar antes del Mundial. Vamos a escuchar lo que dice la dirigente de la sección 22 de la coordinadora, Jenny Araceli Pérez.
2: Pregunto a los compañeros y a las compañeras si la reforma educativa ya está abrogada. ¡No! Pero también mencionaban que el salario de un profesor oscila entre los 20 mil pesos. Pregunto. El salario, compañeras y compañeros. ¡No! Nosotras tenemos otros datos. Sin duda alguna, tendríamos que cuestionar entonces al gobierno federal. ¿Hasta cuándo dará respuestas concretas a nuestras demandas centrales? Una jubilación digna no es un privilegio, es un derecho. Por eso, desde este espacio hacemos el llamado a la Presidenta de la República. No somos delincuentes, no estamos buscando provocación.
1: Y mientras esto se dice, desde la CENTE, desde el magisterio disidente, desde el gobierno de la Ciudad de México, alza la voz César Cravioto, secretario de gobierno, para afirmar que los manifestantes no podrán acceder al Estadio Azteca, hoy llamado Estadio de la Ciudad de México, sede del Mundial en la capital de la República Mexicana, porque, dice César Cravioto, se tiene que respetar este evento internacional. Dice él que también se respetará la libre manifestación, pero de entrada el gobierno de la Ciudad de México ya estableció un cerco en la calzada de Tlalpan, en las inmediaciones del Estadio Azteca, como digo, hoy llamado Estadio Ciudad de México. Hay un blindaje total para evitar que cualquier tipo de protesta o manifestación pueda realizarse en ese entorno, es decir, aquellas organizaciones que desean llamar la atención y expresar sus demandas usando el escenario internacional que da el Mundial de Fútbol, se quedarán con las ganas, porque por lo pronto al Estadio Ciudad de México no podrán llegar. Vamos a escuchar lo que dice el secretario de Gobierno, César Cravioto.
3: Nosotros vamos a respetar su libre manifestación, pero que este espacio que tiene que ver con el estadio, pues, sea resguardado.
4: ¿Está garantizado así ante las manifestaciones que se aproximan el 11 de junio?
3: Absolutamente garantizado.
1: Esto es lo que dice César Cravioto, secretario de Gobierno de la Ciudad de México. Mire, Morena se está enfrentando a la horma de su zapato. ¿Quién inventó y prohijó a la CENTE, a la Coordinadora Nacional de Trabajadores de la Educación? Andrés Manuel López Obrador. Él alentó este movimiento, él alentó al magisterio disidente, él impulsó económica y políticamente a esta organización. Y ahora esta organización, hija de López Obrador, se enfrenta al movimiento de López Obrador, se enfrenta al gobierno de Claudia Sheinbaum, porque se siente desatendido. Siente que aquellas promesas que en su tiempo hizo López Obrador y luego refrendó Claudia Sheinbaum no se cumplen, y por ello han decidido ir a las calles a expresar su inconformidad. Vamos a escuchar a continuación lo que dice Aurelio Nuño. Recordemos, Aurelio Nuño fue secretario de Educación Pública en el gobierno de Enrique Peña Nieto. Y Aurelio Nuño acusa al gobierno de Morena de haber revivido a la CENTE al haber eliminado la reforma educativa del 2018, donde se acabó con los liderazgos que hoy están desbordados en las calles de la Ciudad de México y de otras ciudades del país. Esta es la denuncia que hace el exsecretario de Educación Pública, Aurelio Nuño.
5: La reforma educativa que impulsamos separó la profesión docente del control sindical. Las plazas, las promociones dejaron de depender de los líderes sindicales y se asignaron por concurso. Eso fortaleció la libertad de los docentes y mejoró sustantivamente la calidad de la educación. Además, redujo drásticamente el poder del sindicato. Sin embargo, en 2019, Morena, al revertir la reforma educativa, les regresó el poder a los líderes sindicales y restableció el viejo régimen corporativo en donde las plazas, los ascensos y las promociones las volvían a asignar los líderes sindicales, claro, para movilizar electoralmente en favor de Morena. Sin embargo, la CENTE también recuperó su capacidad de presión y ahora la utiliza en contra de su propio salvador. Morena enfrenta así una paradoja. Al reconstruir esos mecanismos de control, también reconstruyó una fuerza que hoy, simple y sencillamente, no puede controlar.
1: Y bueno, esto fue lo que dijo el exsecretario de Educación en tiempos de Peña Nieto, Aurelio Nuño. Dice, Morena creó este monstruo, ahora que Morena lo controle. Con esto nos vamos a un corte. Volveremos con más noticias.
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1: Un operativo de seguridad que va a contemplar lo que generalmente se llama primera una milla. Esto significa que alrededor del estadio serán 2 kilómetros más o menos cerrados y solamente habrá acceso peatonal. No podrá llegar por su vehículo, no podrá llegar con un transporte público. Así es que tenga usted todas las precauciones porque, híjole, va a estar complicadísimo la llegada al Estadio Azteca, sobre todo en las avenidas que se están, pues, que están alrededor. Por ejemplo, le informo que hay al menos 6 manifestaciones, de 6 a 7 grandes manifestaciones que comenzarían el día de mañana a las 8 de la mañana a bloquear calles aledañas al Estadio Azteca. Por ejemplo, el colectivo de Madres Buscadoras comenzará una manifestación desde el Estadio Olímpico 68, allá en Ciudad Universitaria, por Avenida Insurgentes, rumbo al Estadio Azteca. Trabajadores de la educación comenzarán una manifestación del anillo periférico a San Jerónimo. Pensionados de Petróleos Mexicanos y de la Comisión Federal de Electricidad tendrán una manifestación del Hospital Picacho, que se encuentra aquí en Picacho, precisamente en el periférico sur. Estarán marchando también rumbo al Estadio Azteca. Organizaciones de transportistas se irán en la entrada Xochimilco rumbo a lo que es la zona de Cuapa, se le denomina la Glorieta de Vaqueritos. Organizaciones campesinas estarán marchando de División del Norte y el Calzada de Tlalpan. Trabajadores de la salud desde la Avenida del Imán por hacia el Estadio Azteca, y colectivos en general estarán saliendo del Parque Cantera en Avenida Santa Úrsula hacia el Estadio Azteca. Así es que complicadísimo, pues el traslado al Estadio Azteca el día de mañana. Y de hecho, escuche usted al secretario de Gobierno de la Ciudad de México, César Cravioto, quien de plano está recomendando a los aficionados al fútbol que tienen boleto para estar en el estadio, pues realmente está recomendando que estén muy temprano, casi a las 7 de la mañana, en las inmediaciones del Estadio Azteca para poder ingresar sin ningún problema. Escuchemos al secretario de Gobierno de la Ciudad de México, César Cravioto.
2: Quiero dejar absolutamente claro, para que no haya dudas, el acceso a los aficionados al estadio el próximo jueves está garantizado. Solo les pedimos una cosa a los aficionados, que traten de llegar lo más temprano posible. Eso ayuda, que desayunen ya en las inmediaciones del estadio a las 7, 8 de la mañana, que ya estén ahí para que después el acceso sea muy sencillo. Eso es lo único que le pedimos a los aficionados. El gobierno de la ciudad garantiza que todos los aficionados lleguen al estadio. Si alguien quiere llegar al cuarto para la hora, bueno, pues tal vez tenga más complicaciones. Entonces, pues que sean previsores y que lleguen con tiempo.
1: Pues complicadísimo el día de mañana la llegada al estadio, pensando que el boleto es muy caro. Sí, le recomiendo que llegue lo más temprano posible a las inmediaciones del Estadio Azteca. Hay muchos mercaditos, la verdad es que alrededor hay muchos lugares donde usted puede estar. Las plazas comerciales no están abiertas, recuerde usted que los centros comerciales abren a las 11 de la mañana y no habrá acceso por vehículos, así es que tenga usted cuidado. Hay algunas plazas alrededor del Estadio Azteca, pero estas no abrirán sus puertas por recomendación de las autoridades. Hay una plaza muy cercana que se llama Paseo Acoxpa, que está pues casi a menos de 1 kilómetro del estadio, pero pues me están informando que no estarían abriendo sus puertas temprano, además que toda esta zona será acordonada por la policía de la Ciudad de México para evitar pues que se pueda boicotear el evento de la inauguración del Mundial el día de mañana a la 1 de la tarde, es el partido. Pero este día usted no se salva tampoco si vive en la Ciudad de México de manifestaciones. La Coordinadora Nacional de Trabajadores de la Educación informó que estará haciendo un plantón en el Aeropuerto Internacional de la Ciudad de México. Así es que van a desquiciar todo lo que es Boulevard Puerto Aéreo, que conecta con Circuito Interior, una de las avenidas también más circuladas de la capital de la República Mexicana. De hecho, el Aeropuerto Internacional Benito Juárez ha recomendado a quienes tienen un vuelo programado para el día de hoy tomar sus precauciones y llegar con suficiente antelación al aeropuerto ante la posible presencia de manifestaciones en los alrededores del aeropuerto que afectarán el arribo a las terminales. El Aeropuerto Internacional Benito Juárez pide la comprensión, ya que como medida de seguridad solo se va a permitir el acceso a los pasajeros que pasen con pase de abordar y a los acompañantes que sean estrictamente necesario. Es la comunicación que está dando el Aeropuerto Internacional de la Ciudad de México este día. Así es que complicado también este miércoles en cuestión de vialidad. Y Guillermo, pues ya no sé si decir el hoy no circula o no, porque la verdad es que mucha gente está dejando de circular debido a las manifestaciones, pero el hoy no circula se aplica de manera normal. No circulan los vehículos con engomado rojo, terminación en sus placas 3 y 4, que no tengan los hologramas 0 y doble 0 del Valle de México. Guillermo, mi información esta mañana.
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0: Guillermo, cuando son ya las 7:41 desde esta perla tapatía, te comparto que el gobierno de Jalisco suspende las actividades presenciales no esenciales de la administración pública estatal para este jueves 11 de junio por la inauguración en nuestro país del Mundial de Fútbol. Escuchamos cuando el gobernador del estado, Pablo Lemus Navarro, da a conocer la firma de este decreto.
1: Quiero anunciar que aquí en Jalisco he firmado ya también un decreto que va exactamente en la misma línea, es decir, la suspensión de actividades del sector público, exceptuando todos aquellos que vayan vinculados a situaciones de emergencia como la coordinación de protección civil y bomberos y todos los cuerpos de seguridad. Este día, 11 de junio, no habrá clases en Jalisco.
0: Ahí la voz del gobernador del estado, Pablo Lemus Navarro, quien señala que esta decisión busca contribuir a la movilidad urbana, disminuir la carga vehicular en la ciudad y permitir que la población pueda seguir el partido inaugural de la selección mexicana programado para la 1:00 p.m. en la Ciudad de México. Y también decirte, Guillermo, que la Coparmex Jalisco está exhortando a los empresarios a adoptar esquemas flexibles de trabajo para reforzar la comunicación con sus colaboradores durante la realización de esta Copa Mundialista de la FIFA.
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4: El aeropuerto de San Luis Potosí registró un comportamiento contrario a la tendencia nacional al presentar incrementos significativos en pasajeros totales, que incluye flujo nacional e internacional. La obra de rehabilitación en el Saucito podría enfrentar un nuevo retraso e incluso verse obligada a reiniciar todo su proceso administrativo, advirtió el alcalde Enrique Galindo. La Huasteca continúa siendo la región que concentra el mayor número de quejas presentadas ante la Comisión Estatal de Derechos Humanos, informó su presidenta Giovanna Argüelles.
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1: Ya muy cerca llegó el día, bueno, más bien cuenta regresiva, y estamos cerca de que por fin rueda el balón en este evento deportivo en el que México es subsede o sede junto con Canadá y Estados Unidos, y estamos muy cerca de ver a la selección nacional mexicana una vez más con esta ilusión de todo un país para ver este equipo tricolor encabezados por Javier Aguirre buscando hacer historia en esta justa, hacer historia, llegar al famoso quinto partido o al sexto juego, que sería lo ideal, llegar hasta los cuartos de final. Esperemos que así ocurra. La ilusión es grande, es tremenda. El día de ayer, seleccionados mexicanos hablaron ante los medios de comunicación sobre su perspectiva hacia esta gran oportunidad que tienen de destacar. Brian Gutiérrez es uno de los elementos que llegó para quedarse al tricolor de último momento. En los últimos 8 partidos ha participado en 7 juegos. Brian Gutiérrez, que nació en Chicago, mexicano, sus papás adquirió obviamente, bueno, pues su pasaporte mexicano, porque es mexicano por nacimiento, y llegó y la rompió el Brian Gutiérrez con las Chivas, teniendo un gran torneo bajo las órdenes de Gaby Milito, llamó la atención de Javier Aguirre, y hoy es un jugador que podría ser titular el día de mañana ante Sudáfrica. Es una realidad, al no estar en condiciones físicas óptimas Gilberto Mora, ni tampoco por ahí Edson Álvarez, y él, Brian, que vive un buen momento. Él señaló que no hay presión. El día de ayer señaló que no hay presión por estar en este equipo tricolor, en la selección. Señala que él va a disfrutar el Mundial. El Mundial es para divertirse, así lo señaló el volante de las Chivas y hoy seleccionado nacional mundialista. Y Brian Gutiérrez está más que motivado. Señala que está cumpliendo un sueño, que el estar en esta selección. 22 años tiene el chaval. Por cierto, está en el Mundial, va a cumplir 23, y bueno, pues señala que es un sueño y una ilusión jugar esta Copa Mundial. Él todavía hace algunos meses, digamos que el año pasado, no estaba en el radar ni por mucho, se imaginaba también la afición o el más optimista de que él pueda conformar este grupo de 26 convocados, y ahí está. Así que bueno, pues la selección mexicana entrenó en el centro de alto rendimiento el día de ayer, y ahí algunos seleccionados como Brian Gutiérrez ofrecieron declaraciones respecto a la concentración y el panorama táctico previo al encuentro inaugural frente a Sudáfrica. Abordó el mediocampista Brian Gutiérrez su actualidad dentro de la convocatoria, destacando el significado profesional que representa formar parte del plantel que encarará el torneo internacional. El volante ofensivo enfatizó el estado anímico general que prevalece en el grupo de futbolistas seleccionados de cara al partido del día de mañana. Es un sueño para mí, pues para cualquier futbolista que aspira a jugar profesional, y creo que yo y mis compañeros estamos muy ilusionados, muy contentos de empezar, manifestó Gutiérrez. Asimismo, el jugador señaló el nivel de atención que mantiene la plantilla en las prácticas matutinas. Estamos muy concentrados, el grupo tiene esa felicidad de empezar, estamos ilusionados. Voy paso a paso, señaló el volante de las Chivas y seleccionado. Como en la vida todo pasa rápido o lento, para mí fue rápido. Yo estuve trabajando para esto y estoy agradecido por la oportunidad. Y es que le ganó la carrera a muchos que ya se daban en esta lista de convocados. En el plano futbolístico, el centrocampista explicó el funcionamiento del esquema intermedio y el entendimiento que ha desarrollado con Julián Quiñones en las variantes ofensivas que ensaya el cuerpo técnico. Pues jugamos ahí en los dos como interiores, él por izquierda y yo por derecha, y creo que nos hemos entendido muy bien en la cancha, y pues está reflejando. Creo que tenemos una muy buena conexión y esa dinámica, señaló Brian Gutiérrez, 22 años y ya preparándose para, ¿por qué no? ¿Por qué no mañana ser titular con el tricolor. Eso es muy, muy, muy factible. Y otro de los que habló el día de ayer fue uno de los capitanes del equipo tricolor, Johan Vázquez, el central del Génova de Italia de la Serie A, que a sus 27 años él admite que llega a este mundial con mayor experiencia. Él estuvo de titular en Qatar, en el mundial anterior, el mundial del fracaso, ¿no? Esta generación que fracasó. Y ahora busca resarcirse. Es una revancha para Johan Vázquez este 2026, este mundial, después de que en Qatar fracasó. Señala que no tuvo un desempeño adecuado en la anterior justa, hace 3 años y medio, y que hoy ya con mayor experiencia, más entero, más completo, mejor jugador, señala que estará listo para encarar a partir de mañana el compromiso. Johan Vázquez es fue autocrítico, no le da vueltas a la hora de admitir el fracaso de aquel proceso que terminó con la eliminación en la primera ronda de México. El central del Génova, uno de los líderes de la defensa, reconoce que hace 4 años no pasaba por su mejor momento futbolístico, a pesar de integrar la lista definitiva de Gerardo Martino, un aprendizaje que aportó experiencia y madurez a quienes lograron mantenerse de cara a la siguiente Copa del Mundo, que es esta. Precisamente recordar que 12 jugadores, repiten en Mundial. Es una revancha, una espinita clavada. Tengo el hambre de tratar de ayudar a los compañeros, a la afición, que se sientan orgullosos, señala el sonorense desde el CAR. En Qatar no llegué en buen momento futbolístico, no hay que echarle culpas a nadie, no estuve a la altura, pero me pude colar en la lista final. Sabía que no iba a haber muchas oportunidades. Me sirvió de experiencia para llegar mejor, me veo más arriba, con un techo más grande. Johan destaca que la unión de grupo, la condición de ser local, además del liderazgo del técnico nacional Javier Aguirre, son las principales herramientas que México debe capitalizar desde el primer partido de mañana ante Sudáfrica en el Estadio Azteca. Todos los rivales merecen respeto. En un mundial pasa de todo. Países grandes pierden contra equipos que en teoría no podían hacerlo. Es matar o morir, no importan los números, agregó Johan Vázquez. Hemos manejado muy bien la concentración, los días pasan muy rápido, pero no sentimos que estamos en un hotel, sino en nuestra casa. Esa pequeña arma que es el grupo, la tenemos que utilizar. Ahí está, también habló Mateo Chávez, el lateral del AZ Alkmaar, que busca un lugar también como lateral por la izquierda, aunque tendrá ahí a Gallardo peleando este puesto, uno de los capitanes, Jesús Gallardo. Señaló Mateo Chávez, hay que jugar con eso, desde la Copa ahora nos lo decían, pensaban que éramos favoritos, pero hay que saber mantener estas situaciones, tener el valor de dar para adelante, muchas veces nos toca estar del otro lado, señaló Mateo Chávez. Pues así la selección se prepara, hoy tendrá última práctica, rueda de prensa, Javier Aguirre hablará, soltará prenda en cuanto a la alineación titular. Todo parece indicar que serán los mismos que arrancaron contra Serbia, este cuadro de México, ¿no? Es decir, con Raúl Rangel en la puerta, Johan y Cachorro Montes en la central, en la lateral izquierda estará Jesús Gallardo, lateral derecho Jorge Sánchez, en el medio campo Eric Lira, Brian Gutiérrez, Julián Quiñones, el Piojo Alvarado, y estará también por ahí Raúl Jiménez, ¿no? Raúl Jiménez estará de titular, el Lobo de Tepeji, que por cierto ya encontró equipo, así es. Más motivado no puede estar Raúl Jiménez, después de que fue borrado, cepillado por el Fulham un día antes. Pasaron pocas horas y luego de inmediatamente se arregló ya con el Wolverhampton. Así es, el equipo que lo llevó a Inglaterra a jugar, el equipo de los Lobos, que ahora ya estará en segunda división porque descendió recientemente. Pues ahí se mantiene en Europa Raúl Jiménez, ahora en un equipo de segunda división, pero un equipo que la arropa y que le dio la oportunidad y al que quieren mucho y lo quieren mucho. Así que Raúl Jiménez, una buena noticia, permanecerá en Europa por lo menos los próximos 3 años, buscando consolidarse y sobre todo el ascenso con el equipo del Wolverhampton, que jugará en la segunda división. Algo es algo para Raúl Jiménez, por lo menos se mantendrá en Europa y seguramente tendrá oportunidades de ser titular, de anotar goles, es a lo que va, ya que en el Fulham, en realidad, aunque tuvo algunos buenos momentos con el cuadro londinense, pues no fue muy regular, pero ahora con el Wolverhampton, insisto, este equipo que lo quiere, que lo quiere, y bueno, le dio un recibimiento realmente espectacular. Regresa a casa, regresa a la manada del Wolverhampton, el lobo de Tepeji, Raúl Jiménez. Hasta aquí la información del momento deportiva más importante de este miércoles. Le deseo a la gente que tenga un excelente día, cuídese mucho, y le invito a que siga con nosotros en el noticiero, porque más información no le cambie.
2: Gracias, muchas gracias, Óscar Orozco. La presidenta Claudia Sheinbaum dio a conocer durante la mañanera que evalúa su asistencia al Fan Fest del Zócalo para ver la inauguración del Mundial. Dijo que estará pendiente de las manifestaciones, pero dijo también que está valorando la posibilidad de presenciar la inauguración del Mundial en el Fan Fest en el Zócalo. Esto es lo que dijo la presidenta Claudia Sheinbaum, y aquí la escuchamos en su propia voz.
3: ¿No va a acudir usted entonces a ver el partido al Fan Fest de aquí del Zócalo?
4: Bueno, vamos a ver cómo se desarrollan lo que está ocurriendo con los maestros y algunos otros grupos, porque pues tengo que estar atenta a eso. Entonces hay un equipo que está atento permanentemente a eso. Pero vamos a ver pues cómo se desarrolla. Ya mañana podemos dar ese anuncio.
2: Bueno, esto es lo que dijo la presidenta Sheinbaum. Ya veremos qué decisión toma en las próximas horas, a ver si es cierto que acude al Fan Fest en el Zócalo o si simplemente se queda en Palacio Nacional analizando la situación, que podría ser muy delicada, incluso grave, el día de la inauguración del Mundial. Ricardo Monreal, diputado de Morena, líder de la fracción morenista en la Cámara de Diputados, presidente también de la Junta de Coordinación Política, informó que en la Cámara de Diputados se tendrán actividades a distancia el jueves. El jueves es el día de la inauguración del Mundial. Monreal llamó al entusiasmo nacional por el Mundial de Fútbol y consideró que nada va a empañar esta fiesta internacional. Eso es lo que opina Ricardo Monreal, a quien escuchamos a continuación.
5: Pero nos estamos preparando, trabajando y esperando que todo mundo, y México no será la excepción, disfrute del Mundial. Todos tenemos que entusiasmarnos en esta fecha tan importante. México es de los pocos países del mundo, cuando no el único, en ser sede de 3 Copas Mundiales de la FIFA. Y hoy nada va a empañar el que los mexicanos y las mexicanas disfruten esta fiesta mundial, fiesta internacional.
2: Y bueno, esto es lo que dijo Ricardo Monreal, líder de los diputados morenistas. Esto es lo que dice Morena, esto es lo que dice el gobierno de Morena. Ya veremos qué sucede mañana, 11 de junio, día de la inauguración del Mundial. Vamos a ir a un corte, volveremos con más información.
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1: Cuando son las 8 de la mañana con 19 minutos, tiempo del centro de México, ya de esta mañana, mañana adelantadita de miércoles, y la cuenta regresiva ya en torno a la inauguración del Mundial de Fútbol. Hace, pues en la madrugada pasé cerca del estadio Ciudad de México, otrora Estadio Azteca, y ya se están dando los últimos detalles para que mañana a las 1 de la tarde comience el partido inaugural entre México y Sudáfrica. Esta madrugada estaban prendidas las luces, había también una prueba de sonido en ese estadio y también una impresionante valla metálica y de policías alrededor del estadio Azteca. Si usted va a ir al partido, si es de estos envidiables asistentes al estadio Azteca para esa inauguración, pues hágalo, pues llegue muy temprano, ¿eh? La verdad es que llegue muy temprano para poder ingresar. Va a haber muchos filtros de seguridad, va a tener que mostrarse, identificarse varias veces para poder ingresar al estadio, y pues no creo que quiera perder lo que invirtió, que vaya que es una inversión bastante fuerte, pero sobre todo la experiencia de haber estado en la inauguración del tercer mundial que se realiza en nuestro país. Así es que tome usted todas sus precauciones, llegue muy temprano, pues que será a las 7 de la mañana es lo que están recomendando, a lo mejor un poquito más tarde, a las 8. Hay lugares donde usted puede desayunar para todos los precios en la zona sur, la zona de Cuapa, y después pues se va caminando hacia el Estadio Azteca. Hay muchos lugares realmente para que usted pueda pasar el tiempo, no estará en la calle. Y otra recomendación, pues no traiga su vehículo. Si trae vehículo, pues lamentablemente se va a quedar mucho tiempo en el embotellamiento y va a perder muchísimo tiempo. Por lo pronto le informo que el Servicio Meteorológico Nacional pronostica para lo que resta de esta semana mundialista que continúen las lluvias en la Ciudad de México y su Valle Metropolitano. El jueves, día de la inauguración del Mundial de Fútbol en el Estadio Ciudad de México, se tendrá una probabilidad de lluvias del 75%, principalmente por la tarde-noche. Las autoridades de Protección Civil exhortan habitantes y visitantes a la capital a transitar con precaución ante las lluvias. Por cierto que derivado de la lluvia registrada la madrugada de ayer martes, el heroico cuerpo de bomberos atendió la caída de 93 árboles y 5 postes, 10 encharcamientos y 9 cortocircuitos en distintos puntos de la capital. La Secretaría de Gestión Integral del Agua informó que los niveles más altos de precipitación se registraron en las estaciones pluviométricas del municipio Libre, con 25.7 milímetros en la alcaldía de Iztapalapa, el Yaqui con 23.7 milímetros en la alcaldía de Cuajimalpa y del Valle con 23.2 milímetros en la alcaldía Benito Juárez. 9 estados del país oficializaron la suspensión de actividades escolares para mañana jueves 11 de junio con motivo de la inauguración de la Copa Mundial de Fútbol 2026. Los gobiernos de Jalisco, Querétaro, Estado de México, Michoacán, Veracruz, Campeche, Nayarit, San Luis Potosí y Zacatecas confirmaron que ese día del arranque mundialista será de asueto, argumentando razones de movilidad y urbana y la promoción de la convivencia social, mientras que en Tlaxcala se reducirá la jornada escolar. La Universidad Nacional Autónoma de México

0: México informó que se suspenden todas sus actividades académicas el día de mañana, día en que se va a inaugurar este encuentro futbolístico. La máxima casa de estudios informó que la suspensión de clases es exclusivamente mañana jueves y tiene que ver por los problemas de movilidad que se van a registrar en la capital del país. Oiga, ¿y qué cree? ¿Qué cree? ¿Cuántos días llevamos, Woody, de bloqueo de los maestros? Pues una semana, ¿no? Un poquito más, ¿no? Ya vamos para 10 días desde el domingo 1 de junio, que es cuando comenzó la huelga nacional. Pues 10 días después de que comenzó, la jefa de gobierno de la Ciudad de México, Clara Brugada, se reunió con el Gabinete de Seguridad para analizar la estrategia de contención a las manifestaciones y los bloqueos. 10 días después. Increíble, ¿no? ¿Qué, Clara Brugada, qué pensará? ¿Qué no la elegimos como gobernante de esta Ciudad de México? Es que está ocupada pintando ajolotes y morado, y pintando primero morado y luego de amarillo, ¿no? Exactamente, ahora están pintando de amarillo para recuperar lo que era originalmente. Bueno, pero se reunió ayer con el Gabinete de Seguridad. Mire, ya es un avance, 10 días después, pues ya por lo menos hizo algo. El asunto es que no llegaron a nada. Y el día de ayer se vivió uno de los bloqueos más fuertes que se hayan tenido en la capital de la República Mexicana, cuando cientos de policías protegieron el Estadio Azteca. Bueno, ayer la jefa de gobierno se tomó la foto con la secretaria de Gobernación, el secretario de Educación Pública, el secretario de Seguridad y Protección Ciudadana y el Gabinete de Seguridad, pero pues no sirvió de nada porque los capitalinos seguimos secuestrados por los maestros disidentes. La jefa de gobierno capitalina Clara Brugada aplazó la inauguración de obras de remodelación de la línea 2 del metro debido a las movilizaciones de la Coordinadora Nacional de Trabajadores de la Educación al sur de la capital. La mandataria local canceló ayer su asistencia a la inauguración de la línea 14 del trolebús en el CETRAM de Universidad. Lo que sí pudo inaugurar la jefa de gobierno fue la fase 1 de la línea 0 del trolebús, que partirá de Chapultepec a Ciudad Universitaria y tendrá unidades 100% eléctricas. Clara Brugada informó que para esta obra se invirtieron 1.200 millones de pesos. Escuchemos a la jefa de gobierno.
1: Hoy venimos al poniente de la ciudad para hacer la entrega de una ruta a la ciudadanía, una ruta de la electromovilidad, una ruta que fortalece el camino que la ciudad decidió para transformar la movilidad.
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3: Guillermo, cuando son las 8 de la mañana con 25 minutos desde esta Perla Tapatía, te comparto información. Y es que, bueno, ya hablábamos de este FIFA Fan Festival que se realiza o que se va a tener actividades a partir del día de mañana, 11 de junio, y hasta el 19 de julio en la Plaza La Liberación, que será prácticamente el corazón de esta gran celebración mundialista. El acceso será completamente gratuito y no se requerirá ningún registro previo para el ingreso en ese espacio. Guillermo, se van a transmitir los 104 partidos del torneo en una pantalla monumental. Además, van a ofrecer una programación paralela con conciertos, actividades culturales, experiencias interactivas y propuestas para toda la familia. Las autoridades estiman que alrededor de 2.5 millones de personas estarán visitando el FanFest Festival, esto a lo largo de los 39 días de actividades de justa mundialista, convirtiéndolo en uno de los puntos de reunión más importante del mundial en todo nuestro país. Y decirte también, Guillermo, que a unas horas de este inicio de la Copa Mundial, el gobierno de Guadalajara anunció con integrantes de la Cámara de Comercio de Guadalajara la creación de un fondo mundialista de entre 20 y 30 millones de pesos que será destinado a la rehabilitación de parques y unidades deportivas en la ciudad. Decirte también que, bueno, ya se preparan una serie de manifestaciones para el día de mañana en la inauguración del Mundial. Guillermo, la información desde Jalisco, muy buenos días.
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4: Hola, ¿qué tal? Te saludo desde Zacatecas con lo más destacado. El próximo 11 de junio será día de asueto para los trabajadores del gobierno del estado y también habrá suspensión de clases en las escuelas de Zacatecas con motivo del arranque del Mundial de Fútbol. La decisión fue tomada por el gobernador David Monreal Ávila a petición de Carlos Acevedo, dirigente del Sindicato Único de Trabajadores al Servicio del Estado, Municipios y Organismos Paraestatales, quien además hizo el llamado a los ayuntamientos para sumarse a la medida. El gobierno estatal informó que la suspensión aplicará en educación básica, media y superior para que las familias disfruten de la inauguración del torneo y del partido México contra Sudáfrica. En más información, empresarios de restaurantes, bares y centros de entretenimiento en Zacatecas esperan un incremento significativo en sus ventas durante la temporada del Mundial de Fútbol 2026. La presidenta de la CANIRAC en el estado, Nide García Samán, señaló que, aunque Zacatecas no será sede de la justa deportiva, existe gran entusiasmo entre las familias para seguir los partidos en establecimientos o mediante servicio a domicilio. Indicó que, de acuerdo con estimaciones de la CANIRAC Nacional, el Mundial podría generar una derrama económica de 535 millones de pesos en las sedes oficiales, Ciudad de México, Guadalajara y Monterrey, impulsado también el consumo en otras entidades. En más información, la inflación en Zacatecas alcanzó 3.9% durante mayo, ubicando a la entidad en el lugar 17 a nivel nacional, de acuerdo con datos del Instituto Nacional de Estadística y Geografía. La cifra es similar a la inflación general del país, que fue de 3.94%. Además, la capital zacatecana se colocó entre las 10 ciudades con una variación mensual superior al promedio nacional en el Índice Nacional de Precios al Consumidor. Entre los productos que más aumentaron de precio, destaca la papa y otros tubérculos, el gas doméstico, los detergentes y el pollo, impactando el gasto de las familias. Hasta aquí la información desde el estado de Zacatecas. Le invito a que continúe en Informativo NTR.
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0: Y le doy la bienvenida y le agradezco muchísimo a Monseñor Héctor Pérez Villarreal. Él es obispo auxiliar de México y secretario general de la Conferencia del Episcopado Mexicano. Y es que los obispos del país hicieron un pronunciamiento para que este Mundial de Fútbol sea un mundial de unidad, para que a través del deporte pues podamos unirnos como sociedad. Monseñor, le saludo con muchísimo gusto.
13: Muchas gracias, Alberto, igualmente. Muy buenos días.
0: Muchísimas gracias, monseñor. Pues, ¿cuál es el mensaje de los obispos de México de cara a este encuentro?

0: equipos de cara a este encuentro futuro?
1: Buenos días.
0: Muchísimas gracias, monseñor. Pues, ¿cuál es el mensaje de los obispos de México de cara a este encuentro futuro?
1: Buenos días.
0: Muchísimas gracias, monseñor. Pues, ¿cuál es el mensaje de los obispos de México de cara a este encuentro futuro?

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0: En medio del despliegue policial, el secretario de Gobierno de la Ciudad de México, César Cravioto, acudió al cruce de Calzada de Tlalpan y División del Norte en un intento por mediar con los dirigentes magisteriales. Ahí les explicó que no podrían continuar su recorrido debido al dispositivo de seguridad implementado alrededor del estadio. Horas más tarde, durante una conferencia de prensa, el funcionario relató que tanto él como otros funcionarios mantuvieron comunicación telefónica y presencial con los líderes de la CENTE para explicarles las razones de la medida. Aseguró que la decisión no obedecía a un capricho del gobierno capitalino, sino a la necesidad de resguardar el inmueble ante la cercanía del partido inaugural del Mundial. Bueno, esto es lo que publica Ovaciones en su edición de este miércoles 10 de junio. Continuamos contigo, Alberto García Sarubi. Tienes más información, te escuchamos.
1: Muchísimas gracias, Guillermo. Una de las manifestaciones que se van a llevar a cabo el día de mañana es precisamente de jubilados, de pensionados, que han sido afectados por esta reforma a las pensiones doradas. Y no son pensiones de estas personas que se van a manifestar, pensiones como las denunciadas por la presidenta Claudia Sheinbaum, que llegan hasta el millón de pesos. Son algunas que superan, sí, los 70 mil pesos o un poco menos, y que les han visto reducidos sus ingresos después de haber trabajado años en diversas dependencias. Hasta el momento se han interpuesto ante los juzgados y los tribunales casi 1,000 juicios, según los abogados laboristas que han comentado, que he platicado con ellos. Son más de 1,000 juicios los que se han interpuesto ante las autoridades judiciales por la violación a la ley de pensiones, esta ley que regía en el momento en que ellos se pensionaron. Pero hay que recordar que este mismo año el Congreso de la Unión aprobó una reforma a las pensiones, estas llamadas las pensiones doradas, que están afectando a otros pensionados y jubilados, y no precisamente a quienes ganan 1,000,000 de pesos. Pues bueno, el día de ayer un tribunal federal desechó los primeros 102 amparos contra la reforma constitucional que redujo las pensiones de jubilados de paraestatales y bancas de desarrollo. Por unanimidad, el 12º Tribunal Colegiado en materia administrativa confirmó los desechamientos dictados por los jueces de distrito, ya que debido a una reforma impulsada por Morena en 2024, el Poder Judicial de la Federación no puede revisar cambios a la Constitución por medio de amparos. Hay que recordar que también en 2024 se reformó la Ley de Amparo. Esta Ley de Amparo obliga a los jueces a no tratar temas que dependan de una reforma constitucional. ¿Se acuerda usted que en el sexenio pasado con Andrés Manuel López Obrador se echaron abajo varias reformas, principalmente en materia energética, también en materia de medio ambiente con la construcción del Tren Maya, en donde se detenían algunos de sus trayectos por jueces? López Obrador se ponía energúmeno en la conferencia de prensa mañanera diciendo que cómo era posible que un juez detuviera la decisión de un Congreso por completo. Y esto derivó a una reforma a la Ley del Amparo que indica que ningún juez del Poder Judicial, ya sea estatal o federal, puede detener una reforma constitucional. Y así, todas las reformas constitucionales que aprueba la mayoría de Morena o los partidos políticos no podrán ser atacadas por el Poder Judicial. Y eso es lo que está pasando. 102 amparos que ya se habían interpuesto fueron desechados directamente por un tribunal federal. El tribunal colegiado está concentrando todas las revisiones por los desechamientos de los amparos. Hasta ahora, los afectados principalmente son exdirectivos y personal de confianza de la Comisión Federal de Electricidad, de Petróleos Mexicanos, Luz y Fuerza del Centro, Bancomex, Nafin y Banobras, quienes han promovido por lo menos 6,000 demandas. Las sentencias de tribunales son inapelables. Los afectados todavía pueden litigar, pero solo para cuestionar reducciones excesivas a sus pensiones o incluso indebida parte de la dependencia respectiva, ya que la reforma al artículo 127 de la Constitución solo se refiere a personal de confianza y no a sindicalizados. También esta ley de pensiones doradas no afecta al ejército mexicano, quienes también tienen pensiones muy elevadas, pero ya sabe que ahí con el ejército y la marina, este gobierno prefiere mejor ni tocarlos. De manera inusual, el tribunal colegiado no transmitió en vivo su sesión pública por medio de la plataforma del órgano administrativo judicial, y el video respectivo tampoco está disponible. Así es que están perdiendo la batalla, pues alrededor de 6,000 jubilados de confianza de la Comisión Federal de Electricidad, Petróleos Mexicanos, Luz y Fuerza del Centro, Bancomex, Nafin y Banobras, quienes denunciaron pues que se le está reduciendo su jubilación, violando la ley porque es de una manera retroactiva y lamentablemente pues se les está afectando en sus derechos. No habrá vuelta de hoja, lamentablemente, para los jubilados. Tendrán que acostumbrarse a tener una jubilación menor a la de 70,000 pesos, que es lo que se estima, es la mitad de lo que gana la presidenta Claudia Sheinbaum, y así lo estipula ya finalmente esta ley de las pensiones doradas. Por cierto, hablando de Bancomex, hablando de también Nafin, el Congreso de la Unión ya está pues preparando la ratificación de el nuevo embajador de nuestro país en Estados Unidos. Roberto Lasseri Montaño, economista y funcionario público mexicano, ex director de Nafin y Bancomex, la unión de la banca de desarrollo de nuestro país, fue propuesto ya por la presidenta Claudia Sheinbaum para ser el embajador mexicano en la Unión Americana en sustitución de Esteban Moctezuma Barragán. El gobierno de Donald Trump ya ha dado su beneplácito y solamente resta que el Congreso de la Unión...
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3: Enrique Galindo Ceballos propuso la construcción de un frente opositor con miras a las elecciones gubernamentales de 2027. La reforma electoral local buscará ser una armonización de las reformas llevadas a cabo a nivel federal para aterrizarlas en lo local, comentó la presidenta del Tribunal Electoral, Denise Porras. El secretario de Gobierno, Guadalupe Torres, anunció que durante la temporada relacionada con la Copa Mundial de Fútbol no se aplicarán multas administrativas a turistas que transiten por el estado.
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0: pero en esta ocasión nos vamos al barrio de Tequis, donde prácticamente nos reportan un poste que ya está pidiendo jubilación. Vecinos de la calle Alfredo M. Terrazas, casi esquina con Zapata, nos reportaron este poste de madera que está más inclinado que cliente de cantina a las 2 de la mañana. Ubica a su compadre, ese que se pone bien borrachín y que anda así todo cayéndose. Así parece este poste. Pero llama la atención que la autoridad parece que no ha visto este poste, que es un peligro tanto para conductores como los peatones de esta zona. Este poste ya no está sosteniendo cables, prácticamente está sosteniendo milagros y está viviendo de puro milagro. Los vecinos pasan y le dicen: poste, mijo, échale ganas, no te caigas. Así de prácticamente de preocupante es la situación en este punto.
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2: Ya se encuentra nuevamente con nosotros Óscar Orozco, con más información deportiva para ustedes. Adelante, Óscar, te escuchamos. Muy buenos días de nueva cuenta.
3: Buenos días una vez más, Guillermo, ¿cómo estás? Un gusto saludarte a ti y a todo el auditorio de Informativo NTR. Continuamos con la información deportiva más importante de este miércoles. Bien, estamos a un día, reiterar, a un día de que arranque la Copa del Mundo de la FIFA 2026, y está ya la expectativa en grande en las tres ciudades sedes de en México: Monterrey, Guadalajara y Ciudad de México. Precisamente el país vibra sobre todas estas tres ciudades importantes. Y bien, pues el día de hoy llegará Colombia a la capital tapatía, a Guadalajara, para ya prepararse y debutar dentro de una semana aproximadamente en el estadio Ciudad de México ante Uzbekistán. Así Colombia velará armas después de disputar un partido el fin de semana en San Diego ante el equipo de Jordania. Ya estará ahí en las instalaciones de la Academia AGA del Atlas para preparar este evento, el equipo colombiano, el equipo cafetalero, quienes antes de viajar estuvo ahí algunos descanso haciendo shopping ahí en esta ciudad de San Diego, y ya estará hoy arribando en las próximas horas a la capital tapatía, Guadalajara, para ahí estar, tener ahí su sede el equipo de Colombia. Ya también llegó por ahí Túnez a Monterrey, el equipo tunecino africano llegó a la Sultana del Norte para ahí también preparar lo que viene a este equipo africano. Ya llegó Irán a Tijuana, está también próximo a llegar a Cancún el equipo uruguayo. Sudáfrica ya está, obviamente, desde la semana pasada, velando armas para enfrentar mañana a México, y así poco a poco este mundial está ya pues contagiando a la afición aquí en México. Tres ciudades nada más, 13 partidos. Mañana los dos primeros juegos de 13, quedarían 11 solamente. Y bueno, pues ahí está ya la expectativa para esta justa, ¿no? Con los equipos ya integrados. Hoy todavía habrá algunos duelos amistosos de algunos equipos, ya para quedar listos y debutar a partir del día de mañana, ¿no? Así que bueno, pues ya calentando motores, cuenta regresiva, ya huele a mundial, apesta a mundial, es una realidad. Bien, por otra parte, dejando un poquito atrás este evento, este mundial, se dio a conocer el día de ayer por la tarde noche el calendario, así es, el calendario de la Liga MX. El calendario de la Liga MX se dio a conocer ayer en la versión apertura 2026, y bueno, pues ahí será un torneo también muy sui generis por las fechas FIFA, por la Leagues Cup, que va a detener también el torneo. Y bueno, pues ya están los partidos más importantes, hay que a destacar en este torneo apertura 2026. La jornada número 1 será el día jueves 16 de julio, en plena recta final del mundial. Habrá partidos o arrancará la Liga MX, increíble pero cierto. No sé a quién se le ocurrió esto, pero bueno, seguramente hay algún plan para que así haya ocurrido y no entorpecer la liga o darle entrada a otros torneos como la Leagues Cup. Y bueno, el caso es de que arrancará el próximo jueves 16 de julio en el Estadio Victoria. Necaxa se enfrenta al Atlante. El Atlante debuta, regresa al fútbol profesional, a la primera división, en Aguascalientes, enfrentando al Necaxa en un clásico. Así es, era un clásico capitalino hace algunos ayeres del siglo pasado. Necaxa Atlante serán los que abrirán hostilidades el próximo jueves 16 de julio a las 7 de la noche en el Estadio Victoria. Es el partido inaugural de esta temporada. Bien, por otra parte, el día de ayer se anunció que, bueno, el Club Deportivo Toluca, los Diablos Rojos, informaron que el jugador Marcel Ruiz fue intervenido quirúrgicamente de manera satisfactoria de la lesión del ligamento cruzado anterior. Señala el comunicado, a partir de ahora Marcel iniciará su proceso de rehabilitación bajo la supervisión del cuerpo médico de la institución. El tiempo de recuperación dependerá de su evolución. Marcel ha sido una pieza fundamental dentro y fuera de la cancha, contribuyendo de manera decisiva a los logros obtenidos por nuestro club durante el último año. Así que, pues por algo no fue al Mundial, se sabía, jugó, estiró todo lo posible para poder llegar, pero no le alcanzó. De hecho, al final, pues lo jugando infiltrado, por ahí muchas molestias, y no rindió de lo que él se esperaba, así que por eso fue cortado del Mundial. Marcel Ruiz hizo lo posible, no le funcionó, y ahora finalmente será intervenido, a ver si esto no le repercute con mayor pérdida de tiempo para regresar a las canchas de Marcel Ruiz, que ayer fue operado, ¿no? Se dice de manera exitosa. Por otra parte, está también Gilberto Morita en la selección, fue firmado, bueno, se le extendió su contrato 3 años por parte de el equipo de los Cholos de Tijuana, así que si hay alguna oferta por el jugador próximamente o después del Mundial, pues obviamente será el jugador vendido con una gran cantidad de dinero, ya seguramente un aumento de sueldo. En fin, pues Gilberto Mora renovó con los Cholos de Tijuana, blindan obviamente al jugador del equipo fronterizo, dice, te renuevo, te pago un sueldo importante, pero también con una cláusula interesante de que en caso de que sea vendido al extranjero, pues ahí Tijuana se va a llevar una buena lana. Rafaela Pimienta, la promotora o la representante del jugador, quedó satisfecha, y así se va Gilberto Mora al Mundial con un contrato asegurado, y obviamente pues ahí ya con la opción de que sea comprado por otro equipo, ¿no? Bien, por otra parte, hoy se disputa el juego número 4 de la NBA. Este compromiso se disputa hoy 6:30, Knicks contra los Spurs de San Antonio. Los Knicks, que buscan el triunfo que les permita ponerse a un juego de ganar el título del básquetbol en Estados Unidos. Así que hoy 6:30 de la tarde, el juego número 4. 2-1 gana la serie los Knicks. Hoy en casa tendrán que hacer valer su condición de local para quedarse un juego. Los Spurs sorprendieron el lunes pasado al ganar 115-111. Así que bueno, pues vamos a ver si le alcanza al equipo de los Knicks. Hoy será un partido interesante, el cuarto juego de esta serie. Bien, y ya para finalizar, en la Olimpiada Nacional CONADE 2026, Jalisco defendió el título por 25 años consecutivos, ganando la Olimpiada Nacional, la que congrega el deporte infantil y juvenil del país, y Jalisco pues consolida su liderazgo en el deporte amateur, y bueno, pues sigue ganando cada año el cuadro jalisciense. Bueno, la delegación jalisciense llegó a 501 medallas de oro, impone récord, un récord que ellos habían impuesto el año pasado, lo superan en esta edición, y así Jalisco pues superando una vez más a sus rivales, 25 años consecutivos siendo el número uno del deporte amateur. Hasta aquí la información deportiva más importante de este miércoles. Le deseo a la gente que tenga un excelente día, cuídese mucho, y le invito a que siga con nosotros en el noticiero, porque más información no le cambie.
2: Gracias, muchas gracias, Óscar Orozco, muy buenos días. Le platiqué en el programa de ayer acerca de la conversación telefónica que sostuvieron el secretario de Relaciones Exteriores de México, Roberto Velasco, y el secretario de Estado de los Estados Unidos, Marco Rubio. Sesión telefónica en la que se abordó la relación bilateral, se habló de la contención de la migración en México para evitar que los migrantes ilegales lleguen a los Estados Unidos. Se habló también del combate al fentanilo de manera particular y, por supuesto, del combate de otras drogas ilícitas. Y se habló de la cooperación en materia de seguridad. Por cierto, ya le comentaba, el fraseo del comunicado de México fue muy distinto al fraseo del comunicado en Estados Unidos, porque una parte del comunicado del Departamento de Estado señala que en la conversación telefónica entre Roberto Velasco y Marco Rubio se habló de cómo combatir de manera más eficiente a los cárteles de las drogas. Eso lo omitió el comunicado mexicano, pero lo subrayó el comunicado de los Estados Unidos, y ese es el tema central hoy por hoy en la relación bilateral. ¿Hasta dónde está dispuesto a hacer México para cumplir con este propósito de Estados Unidos, no solo de combatir a los cárteles, no solo de detener a los cabecillas de los cárteles, no solo con detener a los sicarios de los cárteles, sino también detener a los políticos que los protegen? Y ya en el estado de Sinaloa tenemos 10 acusados, empezando por el gobernador Rubén Rocha Moya, el senador Insunza, el alcalde de Culiacán y otros 7, por cierto, 2 de los cuales ya se entregaron. Y lo que quiere Estados Unidos, al hacer señalamientos hacia Sinaloa, pero también hacia el gobernador de Sonora y hacia el gobernador de Tamaulipas, lo que busca Estados Unidos es que México ataque a quienes protegen a los cárteles, y esos protectores son políticos morenistas que hoy son funcionarios en funciones, gobernadores, funcionarios de otros niveles que protegen al narcotráfico, que protegen a los cárteles, que permiten el tráfico de drogas, y Estados Unidos quiere acabar con eso, o por lo menos iniciar la lucha para terminar en el futuro con esta perniciosa práctica que ha dañado a México por impunidad, por corrupción, por control de los cárteles de las drogas de territorio nacional, por ingobernabilidad. Pero Roberto Velasco, el secretario de Relaciones Exteriores, compareció en la mañanera para informar que tuvo una conversación muy productiva con el secretario de Estado de los Estados Unidos, Marco Rubio, donde se acordó seguir colaborando en materia de seguridad, y dijo que próximamente se realizará una reunión bilateral de seguridad en México. Eso dice el canciller Roberto Velasco.
4: Nos comunicamos directamente entre secretarios, una conversación en un ambiente muy cordial, muy respetuoso. Estuvimos al teléfono cerca de media hora y conversamos fundamentalmente sobre 3 temas. En primer lugar, sobre la cooperación que tenemos en materia de seguridad, sobre seguir adelante, naturalmente, sobre los principios de los que ya hemos hablado muchas veces, bajo el programa de cooperación en materia de seguridad fronteriza y aplicación de la ley, que justamente con el secretario de Estado se dio a conocer aquí en la Ciudad de México. De hecho, esta semana tendremos aquí en la Ciudad de México una reunión de un grupo bilateral de trabajo para seguir adelante con esta perspectiva. También conversamos sobre migración. Hay resultados tanto en el tema de seguridad como en migración, y tocamos ambos temas. En el caso del fentanilo, ya lo había dicho aquí la presidenta, hay una disminución del 76% de las incautaciones de fentanilo en la frontera entre el inicio de la administración de la presidenta Sheinbaum y el último mes del que tenemos registro, y eso lo señalamos.
2: Bueno, esto fue lo que dijo el secretario de Relaciones Exteriores de México, ahondando en la llamada que sostuvo con Marco Rubio, secretario de Estado de los Estados Unidos. Con esto nos vamos a un corte. Volveremos con más noticias.
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0: Y les doy la bienvenida con especial gusto porque ellos provienen de la comunidad Triqui. Este es un pueblo indígena, Triqui o Trique, como se denombra también, del estado de Oaxaca, ubicado al noroeste del estado de Oaxaca, en una región montañosa conocida como el Nudo Mixteco. Gracias por estar aquí, impecablemente uniformados, con el uniforme militar que obtuvieron después de cursar la carrera militar en el heroico colegio militar de nuestro país. Bienvenidos a ambos, gracias por estar aquí.
1: Gracias por la invitación, es un honor estar aquí con usted hoy.
0: Gracias. Tenientes encaminándose a capitanes, me dicen mis amigos. A ver, me gusta mucho la historia de ellos porque ellos provienen de los que conocemos como los niños triquis, que se agruparon en un equipo de básquetbol, un equipo deportivo, y el deporte representó algo muy relevante en sus vidas. El deporte los llevó a acercarse a la vida militar y ese acercamiento los llevó después a interesarse en una carrera militar. A ver, teniente Dylan Hassan Ramírez Sánchez, comparte con nuestro público cómo fue tu infancia en la región Triqui antes de llegar a este momento en el que estás ahora en la vida militar.
2: Muchas gracias por la oportunidad de estar aquí. Soy el teniente intendente Dylan Hassan Ramírez Sánchez, soy originario del municipio de Tlaxiaco, del estado de Oaxaca. El municipio de Tlaxiaco es parte de la región mixteca de Oaxaca, y entonces la región Triqui es donde se habla el dialecto Triqui. En este caso, la Academia Indígena de México, los campeones escalados de la montaña, mejor conocido como los niños triquis, inició en esta parte de Oaxaca, donde se hizo una pequeña selección de muchos niños que teníamos pues dudas de lo que se iba a avecinar, preocupaciones, porque cuando volteábamos alrededor todas las mañanas, pues veíamos montañas, veíamos muchos sueños de los adultos que se quedaban truncados y que nada más pensaban en irse al extranjero. Entonces fue aquí donde entró el profesor Sergio Zúñiga y nos enseñó un balón de básquetbol y un libro de enseñanzas que iba a ser nuestra arma para enfrentarnos al mundo. Y es donde lo combinó, nos enseñó un camino poco transitado de disciplina, coraje, pasión, compromiso, de llevar siempre la bandera en nuestro pecho y en lo alto. Y es así como empezamos a conocer diferentes partes del mundo y de México, donde empezamos a competir, a encontrarle esta gran emoción de soñar en grande, donde muchos sueños, no importa lo grande que sean y qué tan pequeño pueda ser el soñador, siempre y cuando tengamos disciplina, compromiso, pasión y un montón de motivación, podemos adquirir las cosas. Dirían, la perseverancia siempre triunfa al final.
0: Teniente Alejandra Antonio García, cuéntame esta parte también de tu niñez, de tu infancia y de tu involucramiento con los niños triquis y cómo esto que inculcó en ustedes el profesor Sergio Zúñiga pues lo lleva a convertirse primero en grandes competidores en un deporte como el básquetbol y después a perseguir sus sueños.
1: Sí, claro, la verdad es que para un niño de una comunidad indígena los sueños los ve casi imposibles de cumplir, tiene muchos límites y a nosotros incursionar en este mundo de lo que es el básquetbol, la verdad es que se nos abrió completamente el mundo. Puede romper muchas barreras y muchos límites, ya que en nuestra comunidad normalmente siempre era lo del sueño americano, de que era emigrar a los Estados Unidos y trabajar allá. Pero al nosotros tener un balón y un libro, nos dimos cuenta que aquí en México teníamos muchas oportunidades de salir adelante. Y es aquí donde nace este amor por el básquetbol. Y sobre todo el profesor Sergio Ramírez Zúñiga nos enseña que no únicamente es el deporte, sino que también es la educación. Y que con un libro y con un balón podríamos lograr grandes cosas.
0: ¿Cómo es la vida en la comunidad Triqui? ¿Cómo es la vida para un niño, teniente, antes de ingresar a este equipo de básquetbol que les cambia la perspectiva de vida? ¿Cómo es la vida cotidiana para un niño triqui? Claro. Entre esas montañas que describes.
2: Sí, claro. En lo particular, hablo de mi persona, porque pues yo sé que cada niño es un...

0: un mundo diferente, cada quien ha iniciado su historia a su manera, y en mi caso era apoyar a mis abuelos en el aspecto del cultivo, y gracias a Dios tuve una mamá que me apoyó mucho en el estudio. Entonces, cuando surgió esta oportunidad del básquetbol en la Academia Indígena de México, como que fue pues, como anillo al dedo. Tanto compromiso y más que nada esas ganas de salir adelante fueron los que me motivaron a dar ese paso. Ese paso de que no importa lo que vaya a ocurrir, pero voy a entregarlo todo. Y eso fue lo que nos dijo el profesor, que no porque algo ya esté hecho significa que no lo podamos mejorar. Entonces, ustedes van a ser un equipo. El propósito del equipo es de culminar una carrera. No hacer esos grandes deportistas, sino esos grandes profesionistas que un día van a regresar a sus comunidades, inspirar a los nuevos niños que quieren salir adelante y apoyar con nuevos proyectos, con lo que nos hayamos dedicado. Y fue así que entramos al Heroico Colegio Militar, un plantel insignia que nos enseñó muchos valores y virtudes militares. Que desde pequeño yo siempre veía al militar con una sonrisa y ayudando a la niñez, y no solo a ellos, sino también a los adultos. Como que hice un clic que dije, no, quiero ser militar.
1: Ahorita vamos a platicar de eso. Hablas de ayudar a tus abuelos en los cultivos. ¿Cuál es la actividad central en la comunidad triqui?
2: Es ayudar en las labores de casa y asimismo en el campo.
1: En el campo, sobre todo una actividad en el campo.
2: Sí, claro.
1: Más claro, la talacha de la casa, ¿verdad? De la que no se libra uno, sí, en ningún lado. Oye, estábamos viendo imágenes de cuando ustedes van a jugar al colegio militar, ¿no? Los niños triquis van a jugar al colegio militar, y hasta donde yo entiendo, ahí tienen ustedes dos, pues este contacto con la vida militar que luego los seduce, vamos a decirlo así, para involucrarse en ella.
0: Claro que sí. En mi caso, bueno, en el caso de varios del equipo, conocimos a estos grandes personajes, los militares, desde pequeños, y siempre que pasaban, pues teníamos la oportunidad de saludarlos, y como que hacíamos ese sueño realidad de que nos regresaran el saludo. Y es aquí cuando el profesor se da cuenta y nos lleva a visitas al Heroico Colegio Militar. Es donde tenemos nuestro primer contacto con cadetes de este plantel insignia, y es donde como que se agrega un nuevo objetivo a nuestra carrera, a nuestros sueños. Y es donde le comentamos al profesor Sergio Zúñiga que quería entrar, todo el equipo quería entrar al Heroico Colegio Militar. Y es cuando empezamos a prepararnos física, mentalmente e intelectualmente para lograr pasar estas tres etapas que son los exámenes del Heroico Colegio Militar.
1: ¿Y logran todos incorporarse? ¿Todo el equipo logra incorporarse a la vida militar?
2: Únicamente nosotros dos, ya que se lleva un proceso para el ingreso al sistema educativo militar. Son diversas pruebas, entonces es ahí donde pues se hace una filtración de quiénes entran y quién no.
1: ¿Y ustedes dos lo lograron?
2: Sí.
1: Antes de pasar a cuál es la influencia de la vida militar en la vida de un joven como son ustedes dos, quisiera que me refirieran cuál es la influencia que ha tenido el deporte como tal en su vida.
2: Ha sido muy grande, ya que el deporte nos abrió el camino hacia muchas puertas, hacia muchas oportunidades. El deporte fue el que nos llevó a conocer al Heroico Colegio Militar, y el cual nos dio ese sentido de pertenencia para nosotros amar a México. Y ahí es donde nace esta pasión por servir al país.
1: ¿Y en tu caso, Milán?
0: Un deporte me quitó una venda que ha sido una tradición en Oaxaca, que es el sueño americano, y me dio las bases para formar mi carrera y saber hacia qué objetivos, qué sueños quería alcanzar. Y es entonces que me llenó de disciplina, trabajo en equipo, pasión por lo que hago, y gracias a estas primeras bases, pues fue que logramos entrar al Heroico Colegio Militar, y como que ahí se nos potenció con los valores y virtudes militares.
1: Y una vez que logran ingresar al Colegio Militar, ¿qué es lo que en la vida de cadete le deja a cada uno de ustedes pues toda esta serie de valores que inculca el ejército mexicano en general, las Fuerzas Armadas, que creo que son valores que son muy apreciados por los mexicanos, porque los soldados no solo nos defienden cuando mediante el uso de las armas tienen que actuar para salvaguardar la integridad y la seguridad o del territorio o de los ciudadanos, sino que también están presentes, como por ejemplo ahora con el plan de N3 en la zona sur del país, donde una tormenta tropical está generando dificultades y donde ahí está el ejército mexicano brindando apoyo a la población que más lo necesita. ¿Qué valores les ha inculcado a ustedes la vida militar?
2: A mí, disciplina, honradez y lealtad. La verdad es que la disciplina es la base fundamental de nuestra formación. Si tienes disciplina, vas a lograr muchas cosas. Muchas veces la disciplina le gana al talento y es aquí donde nos forjan con eso, que seamos disciplinados, que seamos leales a la patria y que demos todo siempre para servir mejor a la sociedad.
1: ¿Qué desafíos, Dylan, ha representado la vida militar? Porque una cosa es soñar con estar ahí y otra cosa muy distinta es primero lograr ingresar, porque ya me han ustedes referido que es un proceso que no necesariamente es pasado por todos, sino que hay requerimientos extraordinarios con los que hay que cumplir. Pero después, estando ahí, pues hay otros que también están buscando un futuro en la vida militar. ¿Qué desafíos, desde tu perspectiva, has enfrentado al ingresar a la vida militar, al cursar como cadete en el colegio militar y ahora ya como teniente portar el uniforme de las Fuerzas Armadas?
0: Claro, primero que nada yo creo que gracias a Dios practicó un deporte y me hizo cambiar mi perspectiva ante ver los desafíos o los nuevos problemas que van surgiendo, porque al ingresar al colegio militar, más que esa incertidumbre o ese miedo hacia lo desconocido, me causó emoción porque sabía que estoy logrando mis metas, mis objetivos que tanto me había preparado para ello. Y es algo muy hermoso que también la carrera militar te inculca, es la continua preparación, que uno debe de ser constante al estudio, constante a las nuevas doctrinas que van surgiendo. Entonces, gracias a toda esta preparación que nos dio la Academia Indígena de México y que nos reforzó y nos dio aún más el Heroico Colegio Militar, como que los problemas los empezamos a ver como escalones que nos iban a llevar a algo más alto. En este caso, graduarnos, en este caso, ascender también.
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0: a propósito de lo que dice Dylan, Alejandra, ¿va de la mano la disciplina del deporte con la disciplina militar? ¿Hay un paralelismo entre ambas disciplinas? ¿Así lo aprecias tú?
1: Sí, yo aprecio que haya un paralelismo entre la disciplina militar y entre un deporte. El deporte te da las bases, pero la disciplina militar la refuerza y las mejora aún más.
0: ¿Cómo los ven cuando regresan así, portando el uniforme militar, a su comunidad?
2: Pues primero nos conocieron un poco porque como que cambia el aura, cambia la perspectiva que tienen nosotros, ya que ingresamos de 18 años el 1 de septiembre de 2020 al Aeroespacial Colegio Militar y tuvimos la oportunidad de ir unos meses después a la comunidad en nuestras vacaciones, y a pesar de ser ese corto lapso, cambia mucho la perspectiva que tienen hacia nosotros, y principalmente lo vi en mi familia. Lo vi en familia porque la rutina, el horario que tenemos en el Colegio Militar, que llevamos en la carrera de las armas, se la transformamos y la llevamos en nuestra vida civil. Entonces como que se hace una combinación, y eso que nos han enseñado en la vida militar lo llevamos a la sociedad, a nuestra familia, y es como se admiran de cuánto hemos cambiado y tan más que orgullosos, siempre nos repiten.
0: En tu caso, Alejandra, ¿cómo te ve tu familia, tus amigas, tus cuates?
1: Con orgullo y admiración de ver cómo he superado diversas cosas, y sobre todo sobre ser un ejemplo de que no hay imposibles, y que cuando queremos realmente lograr un sueño, se puede cumplir, y que necesitas ganas y actitud para hacer las cosas. Y sobre todo me ven como inspiración de que los sueños se cumplen.
0: Pues por eso decía yo al inicio de esta conversación que me daba mucho gusto recibirlos en el estudio. Pues es común, desafortunadamente, en este tiempo, dar noticias malas. Y lo que ustedes representan son noticias buenas, porque todo lo que han referido es un ejemplo de que cuando uno tiene el propósito de superarse, cuando uno quiere volar alto, cuando uno quiere cumplir los sueños, eso se puede cumplir. Pero además es un ejemplo de lo que dos jóvenes surgidos de una comunidad como la comunidad Triqui pueden hacer cuando toman la decisión de ir hacia adelante. Así es de que les agradezco mucho su presencia en el programa. Teniente Dylan Hassan Ramírez Sánchez, Teniente Alejandra Antonio García, muchas gracias por estar con nosotros.
1: Gracias, es un placer estar aquí.
0: Que les vaya muy bien.
1: Gracias.
0: Gracias.
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4: Guillermo, cuando son las 9:36 a.m, ya a tiempo del centro de México de esta mañana, mañana adelantadita, ya mañana de miércoles 10 de junio del año 2026. Ya estamos a pocas horas de la inauguración del Mundial de Fútbol, pero antes de llegar a esa fecha tan importante, a esa cita tan importante, se va a tener que pasar por un verdadero laberinto de manifestaciones que se están convocando para el día de mañana. Lamentablemente, quienes quieran ir al estadio, quienes tengan boleto, van a tener que hacer una verdadera odisea. Ni Odiseo hizo tanto para poder llegar al Estadio Azteca el día de mañana. Bueno, entre medusas, entre gigantes, entre diosas, bueno, entre todo, los odiseos que serán el día de mañana, hombres y mujeres que querrán llegar al Estadio Azteca, tendrán que hacer su propia odisea. Y es que hay varias manifestaciones, por lo menos 7 manifestaciones que ya están confirmadas por parte de diversos colectivos sociales y políticos que se estarán manifestando alrededor del Estadio Azteca. Desde las 8 de la mañana, ojo, desde las 8 de la mañana se estarán congregando, por ejemplo, en el Estadio de CU, allá en Ciudad Universitaria, colectivos de madres buscadoras que marcharán hacia el Estadio Azteca. Trabajadores de la educación están convocando para que en San Jerónimo, aquí en Periférico Sur, se reúnan en Periférico para irse rumbo al Estadio Azteca en manifestación. Pensionados de Petróleos Mexicanos y la Comisión Federal de Electricidad marcharán del Hospital de Pemex aquí en la zona de Picacho, también en el sur de la capital del país, rumbo al Estadio Azteca. Organizaciones de transportistas, ellos estarán bloqueando pues el camino hacia Xochimilco en la glorieta de Vaqueritos, ahí cerca de Villacuapa, estarán también marchando hacia el Estadio Azteca. Organizaciones campesinas han citado allá en Tlalpan y en División del Norte, trabajadores de la salud de la Avenida del Imán y colectivos en general de Santa Úrsula rumbo al Estadio Azteca. No llegarán porque está cerrado casi 2 kilómetros antes del estadio por parte de los policías, pero bueno, mañana será una odisea completa poder llegar al estadio, así es que hágalo con muchísimo tiempo de antelación para poder llegar al partido. Guillermo, mi información esta mañana.
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5: Guillermo, cuando son ya las 9:39 desde esta perla tapatía, te actualizo información, decirte que organizaciones civiles de derechos humanos pusieron en marcha, instalaron ya de manera oficial el Observatorio Nacional Mundialista con la intención de documentar posibles violaciones a derechos humanos relacionados con la realización de la Copa Mundial de Fútbol 2026 en México. Esta iniciativa, Guillermo, es impulsada por la Red Nacional de Organismos Civiles de Derechos Humanos, Todos los Derechos para Todas, Todos y Todes, integrada por 88 organizaciones en todo el país. En Jalisco, donde Guadalajara es una de las sedes de este torneo, van a participar algunas de las agrupaciones como IMDEC, CEPAD, el Centro de Derechos Humanos del ITESO, CEREAL, SIQUINE y entre otros. La coordinadora del Instituto Mexicano para el Desarrollo Comunitario, María González, explicó que este observatorio, Guillermo, va a dar seguimiento a los efectos de las políticas de seguridad, de movilidad, de ordenamiento urbano y de control social implementados antes, durante y después del Mundial. Dijo que una de las principales preocupaciones es la inversión realizada en sistemas de vigilancia y seguridad, así como el despliegue de miles de elementos de corporaciones policíacas y militares. Pero vamos a escuchar parte de lo que dijo en entrevista María González del IMDEC.
6: El propósito de este observatorio mundialista es documentar y observar y denunciar las violaciones que ya se han dado a lo largo del premundial, pero las posibles violaciones que pueden darse durante y después del mundial. Sobre todo, lo que queremos es documentar, observar y estar muy atentos a los efectos que puedan tener las políticas de seguridad, de movilidad, de orden urbano y de control social sobre las personas y las comunidades. Entonces, queda formalmente instalado este Observatorio Nacional y que estará operando en las 3 sedes, pero también en la subsede, en general en todo el país.
5: Y la voz de María González, coordinadora del IMDEC, Instituto Mexicano de Derecho Comunitario, también señaló que pues estas organizaciones están cuestionando, Guillermo, la falta de transparencia respecto al gasto público destinado para este evento. Advirtieron también que parte de la infraestructura y tecnología adquirida para el Mundial podría permanecer en operación una vez concluido el torneo. Les preocupa de manera particular que todo esto ocurre en medio de un contexto donde en nuestro país el tema de las desapariciones, la trata de personas, sobre todo en los infantes y adolescentes, pues es bastante grave, así como, bueno, todos estos mecanismos que quedan instalados para la seguridad y que, dice María González, podrían utilizarse en perjuicio de periodistas, defensores de derechos humanos y de la sociedad, de los individuos y de organismos o de comunidades. Guillermo, parte de la información desde Jalisco, muy buenos días.
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7: Hola, ¿qué tal? Te saludo desde Zacatecas con lo más destacado. El Tribunal Superior de Justicia del Estado de Zacatecas solicitó a la Suprema Corte de Justicia de la Nación el engrose de la resolución emitida el pasado 14 de abril, en la que se determinó ampliar de 3 a 5 el número de integrantes del órgano de administración judicial. El presidente del tribunal, Carlos Villegas Márquez, explicó que requieren conocer los argumentos completos de la Corte para dar cumplimiento adecuado a la sentencia. Recordó que la Suprema Corte invalidó aspectos de la reforma judicial local y ordenó ajustar la integración del órgano conforme a la Constitución Federal. Confió en que los nombramientos pendientes se realicen próximamente. En más información, con la participación de 347 elementos de corporaciones federales y estatales, este martes inició en Fresnillo el operativo especial de verano 2026 del programa Héroes Paisanos. El objetivo es brindar seguridad, orientación y asistencia a los connacionales que ingresen, transiten o salgan del país durante el periodo vacacional y la celebración de la Copa Mundial de Fútbol 2026. Al arranque asistieron autoridades del Instituto Nacional de Migración, Guardia Nacional, Ejército Mexicano y Secretaría de Seguridad Pública. La representante estatal del Instituto Nacional de Migración, Celeste Arteaga Ramos, destacó que este año el operativo cobra especial importancia por la llegada de millones de visitantes al país. En más información, dos menores de 3 y 4 años de edad murieron ahogados en un estanque de la comunidad Jaulas de Abajo en el municipio de Pinos. Se trata de dos hermanos identificados como Salvador y Lian, quienes salieron a jugar afuera de su domicilio alrededor del mediodía, presuntamente sin supervisión de un adulto. Al no ser localizados, su madre dio aviso a las autoridades, lo que activó un operativo de búsqueda por parte de la Secretaría de Seguridad Pública y Protección Civil. Horas más tarde, los cuerpos fueron encontrados dentro del estanque. La Fiscalía y integra la carpeta de investigación para esclarecer los hechos. Hasta aquí la información desde el estado de Zacatecas. 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
10: El aeropuerto de San Luis Potosí registró un comportamiento contrario a la tendencia nacional al presentar incrementos significativos en pasajeros totales, que incluye flujo nacional e internacional. La obra de rehabilitación en el Saucito podría enfrentar un nuevo retraso e incluso verse obligada a reiniciar todo su proceso administrativo, advirtió el alcalde Enrique Galindo. La Huasteca continúa siendo la región que concentra el mayor número de quejas presentadas ante la Comisión Estatal de Derechos Humanos, informó su presidenta Giovanna Argüelles.
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1: Es una situación que puede preocupar debido a las protestas que se están realizando.
2: Ninguna. Está todo bajo control.
1: Porque hay una recomendación de salir más temprano, de llegar más temprano.
2: Sí,
1: por
2: este... pues sí, para que no haya ningún problema. Hay una recomendación de salir más temprano, pero se va a llegar al estadio y va a ser una muy buena inauguración y también todo el ánimo a la selección.
3: Como estuvo todo bajo control ayer también, me imagino, como el día de hoy en el Aeropuerto Internacional de la Ciudad de México, pero bueno, la presidenta dijo que habrá garantía de que todos los aficionados pues puedan llegar al estadio el día de mañana cuando se inaugure este encuentro deportivo internacional. Por cierto, déjeme decirle que la FIFA ha dado un instructivo de propiedad intelectual a todos los medios de comunicación para que no podamos utilizar palabras como FIFA, que es su logotipo, pues es de dominio público. FIFA no es un nombre, es una marca registrada. Claro, uno no puede tomar, no puedo yo decir a nombre de la FIFA estoy hablando, ¿no? Porque pues, no pertenezco a esa organización. Pero no se pueden utilizar palabras también como mundial, como Federación Internacional de Fútbol, cosas así que son muy básicas, que son pues de dominio popular las palabras. Hoy las palabras también se están privatizando y eso es muy grave, al igual que las restricciones que se están poniendo a comercios, a restaurantes, a bares, a cualquier lugar en donde se transmita un partido de fútbol. Pues esto, si no se cuentan con los permisos necesarios, el INPI, el Instituto Mexicano de la Protección Intelectual, podría llegar a sancionarlos y habría multas desde los 29,000 pesos hasta los 500,000 pesos, dependiendo el negocio que pueda estar transmitiendo el fútbol. No cabe duda que un deporte que es el más jugado, el más practicado en el mundo, hoy está siendo expropiado, hoy está siendo privatizado ante las palabras, ni siquiera la transmisión, sino las palabras que se pueden utilizar para poderse referir al evento, que además es en nuestro país, ¿no? Es en México el evento que se está llevando a cabo y lamentablemente estas, le llaman así, directrices de la FIFA sobre propiedad intelectual. Y ahí se nos están informando de palabras que son propiedad de la FIFA y que no podemos utilizar ni siquiera los medios de comunicación. Así es que hoy pues va a empezar usted a utilizar, a escuchar en los medios, encuentro futbolístico internacional, encuentro de piernas tras un balón, en una cancha de tanto tiempo, encuentro en un estadio cercano al sur de la Ciudad de México, cáscara internacional. Ah, ya, una muy bonita a lo mejor. Actividad deportiva que se hace al aire libre bajo el cielo de México. A lo mejor algo así puede estar, ¿no? Cosas así, pero bueno, pues finalmente hay que recordarlo porque nos están llevando por otro lugar. Ya iba a decir mundial, ya iba a decir de la FIFA. No, este encuentro deportivo futbolístico es un evento privado, hay que recordarlo. Es un evento de una empresa privada, ya no sé si decirle FIFA o el grupo de directivos internacionales tras un balón. Pues es una empresa privada, hay que decirlo así, es una empresa. Y el evento que va a ser en el estadio Ciudad de México es un evento privado. Y el estadio Ciudad de México, otro el estadio Azteca, es un inmueble privado. Y eso no lo debemos de confundir y no debemos de pensar que el mundial social y que todo el mundo va a estar pues con nuevos bríos ciudadanos. No lo es así. Es un encuentro futbolístico, sí, hay una representación nacional, llevan el nombre del país en la selección, aunque también la selección, los jugadores son, pues, privados, ¿no? Son un organismo privado que no tiene nada que ver con el servicio público ni tampoco con el servicio a la comunidad. Bueno, pues ahí está. Entonces, si no quiere que lo multe usted si va a un restaurante, pues no utiliza estas palabras, el nombre de la FIFA, Copa Mundial de la FIFA 2026. Abrir, por cierto, si abre usted su garage y le cobra una cuota de recuperación a sus cuates, aguas porque le puede llegar el INVEA o el INPI. Mire, las palabras que no se pueden utilizar, FIFA World Cup 26, FIFA World Cup, Copa Mundial de la FIFA 2026, Copa Mundial de la FIFA, Coupe du Monde de FIFA 2026 en francés, y después pues lo mismo, World Cup 26, FIFA, Copa Mundial, Mundial. Ah, tampoco se puede utilizar la palabra mundial. Órale, entonces, ¿cómo le voy a decir, no? Ante el interés de los... Global, ¿verdad? Porque ya no puedo decir interés mundial tampoco, entonces, ¿no? Ante el interés de cientos de países que estamos en un globo terráqueo, en un espacio infinito, pues hay un interés mundial. Bueno, no cabe duda que, híjole, la verdad es que no es chiste, ¿eh? No es, es verdaderamente algo que tenemos que estar pensando en la privatización de todos estos, hasta de las palabras que podemos utilizar, ¿no? Bueno, sigamos con la conferencia de prensa mañanera. Guillermo, te informo que la presidenta Claudia Sheinbaum ya podría sufrir una consecuencia muy dolorosa por las manifestaciones de la Coordinadora Nacional de Trabajadores de la Educación. Dijo que su gobierno está evaluando no abrir el FanFest del Zócalo Capitalino ante la presión de los maestros. La presidenta Claudia Sheinbaum dijo que esta tarde se tomará la decisión de abrir o no abrir, o de proyectar o no proyectar el partido inaugural del encuentro futbolístico. No obstante, dijo la presidenta, existen 18 sedes en la Ciudad de México para ver este encuentro. Dijo ella que tampoco ha decidido si va a haber el partido dentro del Palacio Nacional, en el Zócalo, o se pueda trasladar a alguna de las 18 sedes que están en la Ciudad de México. Escuchemos a la presidenta.
2: Muy importante, si por alguna razón no se puede para el día de la inauguración el Zócalo, hay 18 sedes en la Ciudad de México que fueron planeadas con tiempo por la jefa de gobierno. Entonces, a ver si las puedes poner, las 18 sedes, donde se puede ver el partido de manera gratuita. Son 18 sedes donde se puede asistir sin ningún problema. A ver si lo... Ya tomaré la decisión en su momento, si lo vemos aquí o salgo a alguna de las 18 sedes. Pero aún, yo creo que hoy en la tarde se dirá sobre el tema del Zócalo. Pero si por alguna razón no se puede usar el Zócalo para la inauguración, hay 18 sedes donde se puede ver de manera gratuita.
3: Ante la advertencia del gobierno de los Estados Unidos para turistas de su país para no visitar algunas zonas de la República Mexicana, la presidenta Claudia Sheinbaum dijo que está garantizada la seguridad para tanto mexicanos como extranjeros que quieran viajar por todo el país. Claudia Sheinbaum dijo que también el Aeropuerto Internacional de la Ciudad de México está perfecto, que está funcionando muy bien. Escuchemos a la presidenta.
2: Toda la seguridad. El turismo en México ha aumentado, ¿cuál es la cifra exacta de visitantes? Del año pasado a esta, 10% es, o 12%. 12% el número de visitantes a México. Del año pasado a este, están llegando visitantes a la ciudad, a Monterrey, a Guadalajara, para los partidos y a todo México. Entonces, no hay ningún problema, se reciben más visitantes. Es más, como decimos nosotros, México está de moda.
3: Guillermo, lo que se ha dicho en la conferencia de prensa matutina este día, 9:56 a.m.
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4: Muchas gracias. A continuación le presento el reporte de Fernanda Rangel con lo más relevante del mundo del arte, la cultura y el entretenimiento.
5: Hola, ¿qué tal? Muy buenos días, saludándolos con mucho gusto y vamos con las noticias más relevantes. El Museo Jumex presentó, a dos días de que arranque la Copa del Mundo, la muestra Objetos de Leyenda, Momentos Icónicos en la Historia del Fútbol, una colección de 16 piezas históricas de astros del deporte como Pelé, Diego Armando Maradona, Messi y Mbappé. La exposición se realiza en colaboración del Museo Olímpico y Deportivo de Qatar y se podrá visitar a partir del día de hoy. Esta reúne algunos de los objetos más emblemáticos de la historia del fútbol y de los mundiales. Entre las piezas seleccionadas destaca el primer reglamento de fútbol de la historia, de la temporada 1893-1894 de la Liga Inglesa, Un balón de cuero pintado a mano y usado en la final de la Copa Inglesa de la Asociación de Fútbol de 1888 y el trofeo original de la Copa del Mundo de la FIFA de 1930. Mauricio Rocha, encargado de organizar la colección en el museo, explicó que la muestra aprovecha que México es uno de los países anfitriones de la Copa del Mundo y por eso es una oportunidad para hacer que la gente pueda ver todos esos objetos que son parte de la memoria y la historia de todos los mundiales. Y bueno, eso sería todo por mi parte. Estamos al pendiente de la información y que pasen excelente día.
4: Muchas gracias. Gracias, Fernanda Rangel. Y muchas gracias a usted por acompañarnos este día. Le esperamos también mañana en punto de las 7. No se duerma.
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1: 10 de la mañana con 18 minutos para la señora Paula Reyes Alvarado, de parte de Javier Garcés en Toluquita la Bella. Vicente Canta en las Racadas. ¿Cómo?

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1: Ya son las 10 de la mañana con 20 minutos para Bego en Tizayuca, cómo no, Arturo Tapia en Los Hornos, también para sus gemelas y para su hijo Manuel. Armando en Yecapixtla, saludos. Gente bonita que nos sintoniza. Rafa Pérez Camacho, saludos para ti y para tu esposa. El primer tonto, aquí está Joan Sebastián. Que no te abra...

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1: Ya son las 10:24 minutos. Saludos, amigos de Ecatepec de Morelos, familia Saavedra, amigos de La Cromadora. Gracias por estar con nosotros. Se llama

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17: Donde pues los vecinos están preocupados y molestos por esta falla del pozo El Mezquital. Y es que resulta y acontece que hace un par de días, prácticamente hace cuestión de nada, se informó de forma oficial que el pozo Mezquital 3 volvió a fallar. Apenas el pasado mes de marzo había sido activado nuevamente y hagamos cuentas, marzo, abril, mayo, ni dos meses duró el pozo El Mezquital funcionando. Y lo que preocupa es que dejó sin agua 15 colonias del norte de la ciudad.
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1: En los inmortales de la Q, Vicente llega con este tema musical. Faltan ya 23 minutos para las 11 de la mañana. A mis amigos en Valle de Chalco, especialmente para ti, Mariana, esta canción, acá entre nos.

0: En 21 minutos serán las 11 de la mañana. ¿Quieres algún tema en especial? Márcame ahora. 55-51-66-8940 al personal de la tienda Ale. ¿Cómo no? Mine para Javier y Reina. Un saludo muy especial. Amigos de San Juan Huatzinco en Tlaxcala, Anto y David. A Dorita y Alex en la Gustavo Madero, para Isa en Milpa Alta y para Nalí en San Agustín, municipio de Catepec de Morelos. Para Carmen, con mucho gusto, su mami. Eso es, para Mayra, mi amiga Mayra. Para Carlos Carvajal, su esposo en Tizayuca, Estado de México. Saludos muy especiales esta mañana. Saludos también para mis amigos en San Diego, California, Manuel Nájera y a Carito. Allá nos están sintonizando. Claro, toda la familia Jiménez Gómez en Progreso Morelos. Ahí está Petu recuperándose muy bien, Petu, ¿eh? Ahí la llevas, ahí la llevas. Saludos para ti y desde luego también para César. Bueno, bueno, buenos días. Hola, hola, hola, buenos días. Hola, tenemos bueno, algunos problemillas.
1: Bueno, bueno.
0: Buenos días, ¿quién habla? Hola, ¿con quién hablo? Buenos días.
2: Bueno, bueno.
0: Hola, ¿con quién hablo?
2: Bueno, con Joaquín.
0: ¿Qué pasó, Joaquín? ¿En qué te podemos servir?
2: Una canción, por favor.
0: ¿De como cuál, más o menos?
2: Me gustas, con Joan Sebastián.
0: Joan Sebastián, la canción de Me gustas. ¿Y esa para quién va a ser, amigo?
2: Para María Luisa. Y
0: para María Luisa. ¿Dónde nos escucha ella?
2: ¿Vale?
0: ¿Dónde nos escucha ella?
2: En la clínica, en el hospital. En la clínica.
0: Bueno, ok. ¿Y tú de dónde me llamas?
2: De Neta.
0: Ah, bueno.
2: De Neta para el mundo.
0: Eso es todo, mi querido Joaquín. Te mando un abrazo y para María Luisa tu saludo musical con mucho cariño, ¿eh?
2: Sí, gracias, que Dios lo acompañe.
0: Igualmente, amigo. A Esteban García en la Magdalena Contreras, saludos, muchas gracias a la gente de la Panamericana. La bueno, mi amiga Vero. No, no, hombre, tú siempre llama, hombre. Muchas gracias por tus buenos deseos, Vero. Hola, buenos días. Bueno, bueno.
3: Hablo de aquí.
0: ¿Cómo
3: del
0: estás?
3: Metro
0: Buenos días.
3: Soy Pati Martínez. Quiero un saludo para mi hija Rubí. Y sí, para mi comadre esta, Antonia, que ella se encuentra en un lado de allá del estado de Querétaro.
0: Digamos,
3: quiero
0: ¿dónde?
3: Quiero que me ponga la canción de Joan Sebastián.
0: ¿Cuál sería?
3: La de... Ay, esa de... Que la que no me acuerdo, pero ya se la mandé por el WhatsApp.
0: Ah, bueno, ahora la buscamos, ahora la buscamos.
3: Y,
0: oye,
3: y muchos saludos,
0: Pati, ¿de dónde me llamas, Pati?
3: Que Dios los bendiga.
0: ¿De dónde hablas? ¿De dónde hablas?
3: ¿De dónde
0: llamas?
3: ¿Hablo?
0: Sí.
3: De aquí de México, pero yo trabajo aquí en el metro Copilco.
0: Ah, de Copilco. Bueno, ahí te ubicamos. Y
3: sí,
0: la gente que como tu comadre Toña nos escucha en Querétaro.
3: Exacto.
0: Bueno, pues te buscamos tu canción con mucho gusto y gracias, ¿eh?
3: Ándale, muchas bendiciones.
0: Para ti también, muchas gracias. Para Joaquín y María Luisa, aquí está este tema musical. Faltan 17 minutos para que sean las 11 de la mañana. Son los Inmortales de la Q y esto se llama Me Gustas. ¿Sí? Ok, ahora aguardamos un poquitín. Saludos, cómo no, con muchísimo gusto también para Rey y para Chivis, para Mari Rodríguez, para toda la gente que nos escucha en Promor. Qué bonitos temas, todos incluidos en Los Inmortales de la Q. Todos los días de 10 a 11 de la mañana, este programa al aire. Ah, un telefonema más, vamos a atenderlo de una vez por todas, hombre, cómo no. Faltaba más, faltaba menos. Bueno, bueno.
4: Buenos días.
0: Buenos días, ¿con quién hablo?
4: ¿Melodía?
0: Sí, ¿cuál?
4: Pues soy Judith Escandón, pero estoy hable y hable y me cuelgan.
0: No es cierto eso, no mientas que te va a hacer,
4: ¿sí?
0: Te va a hacer
4: ayer
0: daño.
4: Ayer tres veces ya me contesta, se cortaba.
0: Más bien se corta.
4: Bueno, eso no quiero
0: que corta,
4: me complaza,
0: Judith,
4: por
0: se
4: mi
0: corta,
4: melodía.
0: Se corta. A ver, ahora por dime, favor, ¿qué canción quieres, Judith?
4: Quiero la de Almohada con José José.
0: La de Almohada con José José. Órale. Con
3: por
0: mucho
3: favor.
0: Gusto te la ponemos.
3: Sí, gracias.
0: Que la pases bien.
3: Igual,
0: que la
3: gracias.
0: Pases bien, Judith. Muy amable.
3: Gracias.
0: No, ¿cómo creen, hombre? Si estamos aquí para atenderles. Entonces, ¿qué? Nos vamos con ¿Me gustas? Ándale, pues, con Joan Sebastián. Qué hermoso tema. Disfrútenlo. Joan canta.

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2: Bueno, se llama mi guitarra, cómo no, Vero, en la Panamericana, un saludo. También para ti, Brody. Ahí está Juan Gabriel, a mi guitarra. Faltan 12 para las 11 de la mañana.

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2: Enrique Galindo Ceballos propuso la construcción de un frente opositor con miras a las elecciones gubernamentales de 2027. La reforma electoral local buscará ser una armonización de las reformas llevadas a cabo a nivel federal para aterrizarlas en lo local, comentó la presidenta del Tribunal Electoral, Denise Porras. El secretario de Gobierno, Guadalupe Torres, anunció que durante la temporada relacionada con la Copa Mundial de Fútbol no se aplicarán multas administrativas a turistas que transiten por el estado.
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Muy buenos días, San Luis Potosí, comadrita, compadrito. ¿Cómo se encuentran esta mañana de miércoles 10 de junio? Ombliguito de semana, prácticamente a nada. A nada de iniciar esta gran fiesta futbolera en nuestro país, en nuestro continente. Pero antes de irnos con el fútbol, seguimos con nuestra vida diaria y queremos iniciar recordándote y comentándote y sobre todo sugerirte que no tienes que tener todas las respuestas ahora mismo. Créeme, hay cosas acomodándose en tu vida que aún no puedes ver. Confía. Piensa un poco menos, respira un poco más. Lo que viene es ese cambio que tanto estuviste esperando. Créeme, confía en nosotros. Se vienen cosas, cosas muy buenas. Buenos días, feliz miércoles. Estamos iniciando. Ahí te encargo.

Ahí está esta canción que fue estrenada un 3 de marzo de 1998. La Copa de la Vida, o The Cup of Life, de Ricky Martin. Esta canción se convirtió en la canción oficial de la Copa Mundial de Fútbol de 1998. Y es una de las canciones más recordadas de la historia de los mundiales, porque este hit musical la encontramos también en el disco Vuelve. Fue compuesta por Ian Blake y Desmond Child, con letra en español de Luis González Escolar. La FIFA le invitó a Ricky Martin a que escribiera esta rolita. Él asegura que tiene que admitir, o más bien en entrevistas dijo: tengo que admitir que el desafío me puso un poco nervioso, pero el enorme potencial de crecimiento para mi carrera fue tal que decidí aceptarlo, e hizo muy bien. ¿Por qué? Porque hemos compartido y platicado con algunas personas, expertas, ciudadanos de a pie, y muchos consideran que justo el Mundial de Francia 98 es uno de los mejores. Obviamente, por muchas cuestiones sociales, no es la misma Francia de hace 28 años que estaba en ese momento a la actual. Incluso este toque latino que le puso Ricky Martin a las copas del mundo, y sobre todo un deporte que se percibía muy ajeno, muy europeo, pues prácticamente Ricky Martin le puso la cereza del pastel, no solamente a su carrera, sino también a esta apertura a otros mercados y a otros aspectos de la FIFA. La canción se llama La Copa de la Vida, y queremos iniciar con esta mañana justo con esta actitud que nos puso a bailar, y por supuesto la actitud que nos tiene en esta mañana muy contentos de que nos acompañe a través de la Q95.7 FM. Pura música y puros éxitos también a través de la multiplataforma de Global Media TV. Ya lo sabe, globalmedia.mx, y también canal 4.1 Televisión Abierta y canal 4 Sistema Easy. Ya le decía, globalmedia.mx, ahí tenemos televisión y radio en vivo para que nos siga en cualquier parte del mundo mundial. También recuerde consultar toda la información en globalmedia.mx, y ya que anda interactuando con nosotros, recuerde nuestro WhatsApp 4444-900005. Redes sociales Global Music 95.7 SLP. Vámonos rápidamente porque el tiempo nos está consumiendo. Por ahí estábamos haciendo unas cuestiones técnicas, pero ya lo sabe, completamente en vivo en esta mañana. Vámonos con el clima. 11:15. Atentas, atentos, porque para el altiplano se están pronosticando mínima de 16, máxima de 31 grados centígrados, los vientos de más de 40 kilómetros por hora, también lluvias puntuales, principalmente en las sierras, esto en los municipios del altiplano. Para los amigos de la zona centro, mínima de 16, máxima de 27, los vientos de más de 40 kilómetros por hora, lluvias puntuales durante todo el día, principalmente en la zona de las sierras, pero ya lo sabe, el clima no tiene palabra y puede cambiar en cualquier momento. Amigos de la zona centro, atentos, les repetimos, lluvias puntuales durante todo el día, principalmente en las sierras. Para los amigos de la zona media, mínima de 20, máxima de 31. En las partes altas se sienten 14 grados centígrados, los vientos de más de 40 kilómetros por hora. Atentos porque lluvias y chubascos puntuales, principalmente en las sierras, esto en los municipios de la zona media. Finalmente, la Huasteca Potosina, mínima de 25, máxima de 38. En las partes altas, 18 grados centígrados. Los vientos serán en dirección variable, pero serán de rachas de hasta más de 40 kilómetros por hora, porque también se pronostican lluvias y tormentas puntuales que pueden ser fuertes durante el día. Esto en la Huasteca Potosina. Cualquier forma, le estamos compartiendo el clima en nuestras redes sociales, Global Music 95.7 SLP. De forma general, atentas, atentos, porque hay pronósticos de lluvia para las cuatro regiones de Sandwichito Tropical. Momento, comadrita, compadrito, de darle a conocer las rolitas que en esta mañana compiten canción contra canción. La que reciba más votos la ponemos por completo. Bien sencillo, sus votos a nuestro WhatsApp y redes sociales. Y así nos ayuda a decidir cuál ponemos por completo, para también saber quién está en este momento en su preferencia musical. Llegan esta mañana en esta competencia de canciones, Te Voy a Enseñar, de Grupo Inspección. ¡Súbele, DJ!

Ahí está Grupo Inspección, dice la productora que así como le Goofy, así cachetoncitos, barbones y con sombrero es lo que le anda gustando ahorita. La canción Te Voy a Enseñar de Grupo Inspección. Dice la productora que ella vota por este grupo, no sé por qué, no nos gustó la canción, pero bueno, Róbame un Beso de Voltaje 956 es la segunda opción. ¡Súbele, DJ!

Ahí están las dos propuestas de esta mañana. Te voy a enseñar de grupo Inspección contra Róbame un Beso de Voltaje. A votar WhatsApp 4444-900005. Redes sociales Global Music 95.7 SLP. La que reciba más votos más adelante la ponemos por completo. Nuestro duelo musical, el primero de esta mañana. Vámonos al ojo de la Q. Q madrita, compadrito. Oiga, aquí no sabemos qué decir. Nosotros queremos destacar lo positivo, pero también quien nos mandó el video tiene muchísima razón. Resulta y acontece que los elementos de la Guardia, no es cierto, la Secretaría de Seguridad y Protección Municipal de la capital, los elementos de vialidad, pues están haciendo su chamba. Eso hay que destacarlo. Resulta, y usted lo sabe, que hay cierto tipo de vehículos por el cilindraje que no pueden circular en las vías controladas. Conózcase o llámese vías controladas como carriles centrales de Salvador Nava Martínez o los puentes de Salvador Nava Martínez, carretera 57, perdón, carretera 57 también es una vía controlada, pero también hay jurisdicción donde la policía capitalina tiene su responsabilidad y en otras donde la Guardia Civil Estatal hace su chamba. ¿Por qué lo decimos? Porque este video que nos envían es una motocicleta que efectivamente por el tipo de cilindraje no podría circular en carriles centrales, porque ya lo sabe, las motos son bastante peligrosas y la carrocería es el cuerpo del conductor. Aquí se ve cuando va conduciendo, sí, en el carril de derecha, al parecer el límite permitido, eso no lo estamos cuestionando, pero el elemento se le acerca diciéndole no puede circular por aquí, vamos a dialogar, a oríete a la orilla, ya sabe el famoso oríete a la orilla, pero incluso se escucha que en el video le dice, oye, pero tú eres municipal, no eres del estado. Aquí es donde surge la pregunta, la aplicación de la ley a conveniencia, porque nos hemos cansado repetirle y enseñarle y mostrarle cuántos vehículos de carga pesada no vemos en Salvador Nava Martínez, cuántas motos se suben y ahí casualmente no hay elementos, pero aquí en carriles centrales de 57, que es una jurisdicción estatal, ahí sí apareció el elemento. Insistimos,

activa una estrategia para desarticular una célula dedicada presuntamente a la distribución de droga en la zona de la central de abastos. Eso sí nos preocupa y sobre todo nos llama la atención el trabajo que están realizando. En este punto ya se ha logrado la detención de varios de sus integrantes y el aseguramiento de sustancias ilícitas. Esto lo informó su titular, Juan Antonio Villa Gutiérrez. De acuerdo con el secretario, hasta el momento han sido ubicados y neutralizados 8 de los 10 objetivos prioritarios que forman parte de esta célula, por lo que las acciones se concentran ahora en la localización de los 2 integrantes restantes. Villa Gutiérrez explicó que los operativos y la presencia policial se mantienen de forma permanente en la central de abastos, una de las zonas donde las autoridades han detectado actividad relacionada con el narcomenudeo, y derivado de los trabajos de inteligencia, la corporación ya tiene plenamente identificados a los integrantes de este grupo. La notita de esta mañana la puede consultar a detalle en globalmedia.mx, y es que datos interesantes de esta nota es que, por ejemplo, la semana pasada se concretó un nuevo golpe contra esta célula criminal con el decomiso de 72 dosis de metanfetaminas que presuntamente sean distribuidas en la central de abastos. Le repetimos, la notita de esta mañana, globalmedia.mx, vigilancia en la central de abastos, faltan 2 objetivos prioritarios de detener. Enhorabuena por el trabajo que estén haciendo, y usted, usuario, usuaria de la central de abastos, platíquenos, ¿se siente cómodo, cómoda con esta seguridad? ¿Ha visto cosas raras que pudieran ayudar a la autoridad? Siempre también es importante como ciudadanos estar atentos de no contribuir a situaciones que en su momento pudieran crecer en cuanto a cuestiones de violencia, porque insistimos, siempre el tejido social es importante rescatarlo y hay que estar atentos del trabajo de la autoridad, pero también lo que como sociedad podemos hacer. La notita de esta mañana, globalmedia.mx. 11:22, comadrita, compadrita, vámonos a una rolita para seguir con esta actitud de ombliguito de semana. Llega la señorona Nila Downs, que va a estar en San Luis Potosí próximamente, colaboración con Alex Cuba. La canción se llama El Jardín del Placer. Pues mira, como están las cosas en la central de abastos, en este momento no hay ningún placer ni ningún jardín. 11:22, seguimos en Ahí Te Encargo.

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1: Lo que escuchamos es esta canción que se llama El Jardín del Placer, una colaboración de Lila Downs con el cantautor y productor cubano Alex Cuba. La rolita fue estrenada apenas el mes pasado. Esta canción fusiona el folclore latino, la rumba y el pop, sobre todo teniendo un mensaje profundo sobre el desapego material, la conciencia ecológica y el amor universal. Lila Downs ha señalado en entrevistas que pensó este tema usando la metáfora de un jardín que necesita ser depurado y cuidado, lo cual obviamente conecta con el concepto de reducir el consumo y la basura, tanto en el medio ambiente como en nuestra vida personal. La rolita El Jardín del Placer, no creo que la esté cantando mañana Lila Downs, porque decimos mañana porque junto a Danny Ocean, J Balvin, Belinda, Los Ángeles Azules, Maná y Alejandro Fernández estará presente en la inauguración del partido entre México y Sudáfrica. Lila Downs, que también estará en San Luis Potosí, pero por lo pronto mañana la disfrutaremos con su talento, poniendo el alto la cultura de México, y sobre todo en este escaparate para promover lo más que se pueda la cultura mexicana. Lila Downs, El Jardín del Placer, junto a Alex Cuba, la rolita que le sugerimos en esta mañana. Momento, comadrita, compadrito, de irnos a la denuncia ciudadana, el hoyo de la Q. Oiga, hay un registro en el centro de la capital, sobre todo en una banqueta que prácticamente ya se quiere independizar, porque primero ya empezó quitándose la tapa. En plena avenida Pedro Vallejo, entre Carlos Díez Gutiérrez y la calle Mascorro, hay un registro eléctrico que lleva tantos meses que prácticamente ya parece parte del paisaje urbano. El detalle es que no estamos hablando de una decoración moderna, sino prácticamente de un hoyo en plena banqueta donde caminan cientos de personas, donde todos los días vecinos y comerciantes dicen que adultos mayores, clientes y peatones tienen que andar esquivándolo como si fuera nivel avanzado este videojuego. Por si faltaba algo, y es que nos preocupa y nos molesta, este hueco ya también funciona como un depósito gratuito de basura y escombro. Los vecinos, habitantes y comerciantes de este punto están pidiendo a gritos que alguien le regrese la tapa al registro antes de que termine siendo parte, o al menos oficialmente, un atractivo turístico de esta zona. Le repetimos, Pedro Vallejo entre Carlos Díez Gutiérrez y Mascorro, el meollo de esta mañana, para que nos echen la mano, el meollo de la Q, le estaremos dando seguimiento. Tenga mucha precaución, no queremos que se caiga y sobre todo que vaya a tener un accidente. 11:29, comadrita, compadrito, le recordamos el duelo de canciones de esta mañana. Grupo Incepción contra la canción Te Voy a Enseñar contra Voltaje 956. La canción Róbame un Beso, la que usted quiere escuchar. Estilos un poco parecidos, más o menos, para este ombliguito de semana, para estar un poco tranquilitos. Tampoco le queremos meter mucho punch, pero la que reciba más votos la ponemos por completo. Votos WhatsApp 4444-900-05. Vámonos a un corte musical. Llegan los Caligaris junto a Patti Cantú. La rolita Viento a tu Favor. Está bien buena, baile la cante, la dedique, la recuerde que estamos en Ahí Te Encargo.

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2: Regresamos, Ahí te encargo, 11:38, comadrita, compadrito, oiga por aquí, saluditos, besos, abrazos y apapachos a nuestro estimado Gabriel, dice, voto por retador, recuerde, duelo de canciones, o más bien aquí voy a rezar porque pues no sé cuál sea, retador, ya no sé, te equivocaste a lo mejor de duelo musical, mi estimado Gabriel, pero ahorita revisamos tu voto, pero de qué estás participando, además nos pides Funky Town, muy buena canción, más adelante la ponemos, gracias Gabriel por tu mensajito también. Por aquí, nuestro estimado Gabriel dice, en calle Prolongación Galileo, entre Avestruz y Camino Viejo a Guanajuato, hay fuga de agua de drenaje. Atrás de la Comandancia Sur Municipal, ya tiene 3 semanas y llega hasta la Avenida Salt. Favor de reportar. Ahí está mi estimado Gabriel, reportado. Y por supuesto, la motoneta, le pediremos que vaya porque, oiga, que esté atrás de la Comandancia Sur y ni así le pongan atención en este punto. Gracias, Gabriel, por el reporte. Recuerde WhatsApp 4444-900-05. Oiga, y hablando de motoneta, se encuentra en este momento recorriendo las calles de la Capirucha. Anda dándole seguimiento a sus reportes. Por eso, mándenos mensajito. Díganos dónde quiere que vaya la motoneta, para que nos dé su testimonio, para que vayamos por el video y así la autoridad la presionemos un poquito más en que haga su chamba en esos horrores que tenemos en las diferentes calles, colonias, fraccionamientos de la zona conurbada. Motoneta, buenos días, platícanos dónde te encuentras en esta mañana.
3: ¿Qué tal, Master? Muy buenos días, te saludo desde la colonia La Lomita, aquí en el municipio solerense, donde estamos atendiendo un reporte que tiene bastante preocupados a los vecinos. Habitantes de aquí, de esta zona, nos denuncian que desde hace presentan problemas con el drenaje colapsado y aseguran que ya, aunque se reportó varias veces, la situación continúa sin resolverse. Nos comentan que cada que llueve así fuerte, brotan aguas negras con olores muy desagradables y que las recientes lluvias agravaron el problema, al grado de que el agua residual, el agua de drenaje, las aguas negras terminaron ingresando a muchas de las casas. Incluso cabe mencionar, Master, que tuvieron que pagar un servicio particular de desasolve para que pero el problema terminó regresando poco tiempo después. Así que pronto te daré más detalles sobre este problema, platicaré sobre varios vecinos, para que nos platiquen más sobre este problema.
2: Pues ahí está, motoneta, si usted no ubica esta colonia o si sí la reconoce, si usted va sobre Avenida San Pedro, llega un momento de Avenida San Pedro rumbo al periférico, del lado izquierdo va a encontrar una gasolinera, sin hacerle promoción, a la izquierda, ahí es de desviación Negrete, esa justo la calle Negrete nos lleva hasta la cabecera municipal, vamos a encontrar calles como Silvia, Paulina, Eloísa, Angélica, María Elena, para que ubique la colonia, ahí es justo donde anda la motoneta en estos momentos, y oye, motoneta, ¿será que para mañana ya les tengan listo el drenaje? Porque pues ya mañana es la fiesta mundialista, a lo mejor van a entrar como don Samuel García en modo party, los amigos de Interapa, si no van a andar trabajando, ¿se imaginan andar mañana inaugurando el mundial y nosotros con aguas negras? ¿Será, tú crees que para mañana esté listo, mi estimada motoneta?
3: Definitivamente no creo, mi máster, dudo mucho que para mañana ya esté listo el drenaje, porque hace rato una señora me comentaba que es un problema que ya tienen desde hace muchísimo tiempo y que lo han reportado muchísimas veces, pero que no lo resuelven. Dudo mucho que para mañana, para el mundial, lo tengan ya listo.
2: Pues mira, va a ser más fácil que lleguen a un acuerdo con los maestros del Centro de la Ciudad de México que aquí reparen ese drenaje. Ya estaremos dándole cuenta a estas situaciones, motoneta, en la colonia La Lomita, segunda sección, a seguirle tal chateando, siguiendo con este recorrido. Nos escuchamos y hablamos más adelante. Ahí estuvo, no se despidió, a lo mejor le ganó la emoción, pero seguimos con más en Ahí te encargo.
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2: No te pases de cu, y es que oiga, comadrita, compadrito, sigue la fiebre futbolera en nuestra ciudad. Obviamente hay diferentes actividades. Conforme se acercaba esta inauguración, ya estamos prácticamente a nada, a un día de esta máxima fiesta del fútbol en nuestra ciudad, pues se continúa impulsando diferentes actividades, sobre todo el intercambio de estampas en distintos puntos de la ciudad. Escuelas, plazas públicas, centros comerciales y sobre todo grupos organizados en redes sociales locales se han convertido en espacios favoritos, pues prácticamente de coleccionistas, no nada más para convivir, sino también seguir intercambiando estas estampitas, pero sobre todo nos llama la atención que los coleccionistas son de todas las edades. Esto ha sido aprovechado por autoridades y sobre todo organizadores y representantes de empresas privadas, pues para también promover eventos temáticos con dinámicas recreativas. Sin embargo, hay que tener mucha atención, ya que especialistas y aficionados recomiendan extremar precauciones ante la circulación de estampitas falsas y sobre todo abre la posibilidad de ser víctima de otro tipo de delitos. ¿Cuáles? A lo mejor somos exagerados, pero no, hay que tener mucha precaución. Fraudes, estafas en línea, venta de artículos alterados o piratas, obviamente la falsificación y en ocasiones hasta el robo. Se imagina que usted va avanzando, que tiene casi su álbum terminado y de repente va a un evento donde no hay seguridad y alguien le roba su álbum. Eso es lo que uno se expone, insistimos, no somos alarmistas, solamente le invitamos a que siga conviviendo, participando, pero extreme precauciones para evitar ser víctima de algún delito o alguna situación incómoda. ¿Cómo lo viven los coleccionistas en la capital potosina este tipo de eventos? Escuchemos lo que nos platicaron.
5: Soy muy fanático a este deporte, me encanta verlo, me encanta ver muchas ligas del mundo, y sinceramente pues nunca lo cambiarías. Yo soy feliz viendo fútbol. La primera vez que empecé con la colección de Panini fue en Brasil 2014. Eso es algo que pues de niño me emocionaba mucho, así que lo que más me gustaba era intercambiar las figuritas con mis amigos, porque era muy divertido, porque ver cómo a tu amigo le salió a Messi, a Cristiano, y luego cuando a ti te sale es una emoción, da mucha alegría. Y he seguido con esa tradición hasta la actualidad con el Mundial 2026. No sabría dar un número específico, porque a pesar de eso nunca he comprado la caja de los 100 sobres. Solo normalmente desde que soy pequeño suelo comprar la de a 4 a 6 estampas, algo que sigo manteniendo hoy en día.
6: Bueno, yo creo que lo hemos invertido aproximadamente como 400 pesos. Entonces aquí las compramos a 5 pesos y también les compro un sobre. Y los álbumes también se los compré.
2: Pues ahí está parte de lo que nos comentaron algunas historias los compadritos de San Luis Potosí. Pues no nos supo decir cuánto se ha gastado, pero mire, según datos del Economista, más o menos, digo, también depende de otros factores, pero llenar el álbum Panini en esta ocasión puede costar hasta 12,500 pesos. Lo más que se puede uno llevar, o lo mínimo, pueden ser 6,000 pesos. Depende, insistimos, de los factores de suerte, pero también depende, porque por lo pronto tendrá que comprar 2 cajas para tener el número de estampas que se necesita. Ahí hay que quitarle los factores de que salen repetidas, pero bueno, se puede llevar desde 7,000 hasta los 12,500 pesos. Usted sabe si le sigue invirtiendo, pero bueno, es parte de la fiebre mundialista y sobre todo de la forma en la que los mexicanos y los potosinos disfrutamos este evento que vivimos cada 4 años. Ahí está cómo se vive esta fiebre del fútbol con la colección de los álbumes y las estampitas. 11:46, seguimos en Ahí Te Encargo.
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2: Seguimos con esta denuncia ciudadana, Q Madrita, compadrito, ajijo de la Q. Y es que, oiga, nos fuimos al municipio soledense, donde pues está reportando un retraso en una obra. ¿Dónde exactamente? La Plaza Primero de Mayo, en la colonia El Polvorín, municipio de Soledad de Graciano Sánchez. Habitantes de esta colonia El Polvorín nos mandaron mensajito al equipo de Ahí Te Encargo. Fuimos, visitamos y nos reportaron retrasos en las obras de rehabilitación de la Plaza Primero de Mayo. Este proyecto inició en marzo pasado con el objetivo, dijo la autoridad, de transformar el espacio en un parque urbano con áreas recreativas, iluminación, juegos infantiles y zonas para mascotas. Sin embargo, vecinos señalan que desde hace aproximadamente tres semanas, no se observa presencia de personal trabajando en este punto. Además, permanece material de construcción, escombro y una fuga de agua sin atender. Esta situación ha limitado, obviamente, actividades deportivas, recreativas y de convivencia comunitaria que anteriormente se realizaban en esta plaza. Ante ello, los vecinos de esta colonia del Polvorín están solicitando urgentemente al Ayuntamiento de Soledad de Graciano Sánchez información, primero, sobre el estado actual de la obra y, segundo, la reanudación de los trabajos y, además, por amor de Dios, una fecha estimada para su conclusión. Decimos estimada porque ya sabemos que en Soledad nomás anuncian obras, o no las inician, o se retrasan, o prácticamente no las hacen. Ahí está esta petición, vecinos de la Colonia del Polvorín, retrasos en la obra primero de, en la Plaza Primero de Mayo. Por supuesto, le estaremos dando seguimiento a ver cuánto tardan en reactivarla y sobre todo cuánto tardan en terminarla. 11:48, seguimos en Ahí Te Encargo.

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1: Momento de conocer la rolita que recibe más votos y que escuchamos por completo en esta mañana. Tenemos mensajitos pendientes. Siguiente bloque los leemos porque la producción me está presionando. ¿Quiénes estaban compitiendo en esta mañana? Por un lado, Grupo Incepción, la canción Te Voy a Enseñar. Contra Voltaje 956, la rolita Róbame un Beso. La que recibió más votos, la que en esta mañana nos pone a bailar. Ombliguito de semana. Primer duelo de canciones es... Grupo Incepción le quita lo invicto a Voltaje 956, que nomás duró un día en este puesto de honor. Te Voy a Enseñar, 11:49, estamos en Ahí Te Encargo.

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4: El aeropuerto de San Luis Potosí registró un comportamiento contrario a la tendencia nacional al presentar incrementos significativos en pasajeros totales, que incluye flujo nacional e internacional. La obra de rehabilitación en el Saucito podría enfrentar un nuevo retraso e incluso verse obligada a reiniciar todo su proceso administrativo, advirtió el alcalde Enrique Galindo. La Huasteca continúa siendo la región que concentra el mayor número de quejas presentadas ante la Comisión Estatal de Derechos Humanos, informó su presidenta Giovanna Argüelles.
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0: Ahí te encargo una rola que suene sin parar. 11:59, regresamos, Ahí te encargo, comadrita, compadrito, gracias a quien se suma a esta segunda hora y gracias a quien nos acompaña desde las 11 de la mañana. Recuerde, de lunes a viernes de 11 a 1, el mejor programa de denuncia ciudadana a través de la Q95.7 FM, también a través de la multiplataforma de Global Media TV, canal 4.1 Televisión Abierta y canal 4 Sistema Easy. También recuerde, a través de internet, globalmedia.mx, ahí tenemos televisión y radio en vivo, por supuesto, también los enlaces a las diferentes estaciones hermanas de esta casa informativa, pero vaya a la Q95.7 FM, ya que ande en globalmedia.mx, aproveche para consultar toda la mejor información local, regional, nacional e internacional. También le recordamos que si quiere retomar la denuncia que le hemos presentado este y días anteriores, síganos y búsquenos en plataformas como X y YouTube, nos encuentra como Global Media y como Ahí te encargo. También recuerde nuestras redes sociales, Global Music 95.7 SLP, nuestro WhatsApp 4444-900-05. Oiga, estamos a un día, 51 minutos, 39, 38, 37 segundos de por fin inaugurar este mundial en nuestro país. ¿Por qué se lo decimos? 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Y también en Ahí te encargo tendremos información importante para que no se despegue, le repetimos, de todas las estaciones de Global Media, pero muy particularmente a través de la Q95.7 FM. Oiga, comadrita, compadrito, momento de irnos al segundo duelo de canciones de esta mañana. Rolita contra rolita, la que reciba más votos la ponemos por completo. ¿Quién viene en esta mañana a intentar quitarle lo invicto a Javier Pasos? Que Javier Pasos, mire, se ha mantenido en el gusto de usted. Pero Mr. Chivo con la canción Chiebre. ¡Súbele, DJ! ¿Qué?

Oigan, pues puede que le quite, ¿eh? Mr. Chivo es garantía de buen ritmo. Ahí está la canción Chévere contra Javier Pasos, que la canción se llama Coral. ¡Súbele, DJ!

Ahí está Javier Pasos, la rolita coral contra Mr. Chivo, la rolita que se llama Chévere. ¿Cuál quiere escuchar? ¿Cuál quiere que le ponga a bailar? A votar, WhatsApp 44 44 90 00 05. Segundo duelo de canciones de esta mañana. Oiga, por aquí rápidamente, primero, además de un saludo, agradecer al estimado Cristian. Recuerda que le platicamos, si usted conoce de este caso donde lamentablemente un joven murió electrocutado a la hacer contacto un cable que no fue reparado y que los vecinos estaban pidiendo con anticipación que fuera reparado hasta que no ocurrió esta desgracia, lo cual también estamos buscando a la familia de este joven para que sepa que este espacio está abierto para exigir justicia, porque sí, le fueron a quitar la energía al poste, pero eso no quita la responsabilidad ni de la Comisión Federal de Electricidad ni tampoco de Protección Civil de Soledad al haber sido omisos ante esta desgracia. Cristian ya nos respondió. Es el segundo joven afectado, él se encuentra en recuperación, por lo cual un saludo solidario tanto a Cristian como a su familia. Él se encuentra pues prácticamente en espera de pasar a piso, ya sabe que en términos médicos es la recuperación. Ya cuando esté en mejores condiciones estaremos conociendo de primera mano su testimonio y sobre todo dándole este espacio para que exprese y exija justicia, porque insistimos, además de la denuncia ciudadana, en Ahí Te Encargo nos caracterizamos por conocer historias, y qué mejor que darle voz a esta tragedia que ocurrió en la colonia Quintas de la Hacienda. Cristian, enhorabuena, que estés mejor. Sabemos que tu vida, afortunadamente, pues prácticamente sí cambió, pero no tanto como la otra familia. Y pues ni modo, a seguirle, y sabes que este espacio está para que expreses lo que quieras platicarnos, pero muy particularmente exigir justicia. Cristian, saludos también para tu familia y que tu recuperación sea pronto. Saludos rápidamente también por aquí a nuestro estimado José Luis. Dice: Master, buenos días, favor de ponerme la canción de Camilo VI, Fresa Salvaje. Ora, qué buena canción, ahorita la buscamos. Dice: soy José Luis Cárdenas, es de La Progreso, gracias, hasta la próxima, José Luis. Beso, abrazo, papacho, hasta La Progreso. Más adelante ponemos tu rolita, porque en esta mañana, en esta sección que se llama Ahí Te Encargo una rola, la tómbola musical ha favorecido a nuestro estimado Gabriel con la rolita que nos pidió. Funky Town nos pone a bailar, 12 con 4, seguimos con mucho más en el mejor programa, Denuncia Ciudadana, Ahí Te Encargo.

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2: Oigan, qué buena canción que nos puso a bailar en esta mañana. Recuerde, peticiones, WhatsApp 4444-900-05. Esta rolita la pidió Gabriel, se llama Funky Town, una canción interpretada por la banda estadounidense llamada Limbs Inc. Fue escrita por Steven Greenberg, fue lanzada en 1979 y pues está catalogada en los géneros disco, R&B y electrofunk. Alcanzó gran popularidad en su época y hasta la fecha sigue siendo icónica. Alcanzó los número uno en diferentes países, entre ellos Alemania, Austria, Suiza, Noruega, Australia y los Países Bajos. Reino Unido también obtuvo el segundo puesto. Y datos interesantes es que la canción fue escrita durante el traslado de esta banda, que ellos eran originarios de Minneapolis, en Minnesota, Estados Unidos. Se aburrieron de esta ciudad, dijeron vamos a probar suerte en Nueva York, y en este traslado prácticamente en el camino hicieron la rolita. Datos interesantes es que la canción primero duraba 4 minutos, pero ante el éxito de las discos, prácticamente hicieron una segunda versión que se alargó hasta los casi 8 minutos. Otros datos interesantes que luego vino aquí la crítica y la funa. La banda filmó 2 videos para esta canción. El primero se grabó en una discoteca donde sale un grupo de mujeres bailando y mientras una mujer de color, una mujer afro, pues simula cantar. Para el segundo video sigue apareciendo un grupo de mujeres, pero ya aparece una mujer, ya no afro, sino una mujer blanca. Y aquí es donde empieza la historia y la crítica de por qué censurar a las mujeres de color. Luego ya le estuvieron tirando mucho a esta banda, pero no fueron ellos, fue su casa productora, Funky Town, la canción que escuchamos y nos puso a bailar en esta mañana. Vámonos a la denuncia ciudadana. Q Madrita, Q Padrito, no te pases de Q. Este caso desde ayer por la tarde está generando revuelo y prácticamente está digno de un guión de La Rosa de Guadalupe. Recuerda que en la mañana le platicábamos sobre un accidente donde lamentablemente una motocicleta fue arrollada y su conductor perdió la vida. La mujer obviamente fue atendida, pero también fue detenida para deslindar responsabilidades. ¿Qué tiene que ver esto con una sustracción de menores que por la tarde ocurrió? Pues prácticamente es la mamá de esta niña que al parecer fue sustraída. Un incidente ocurrido en la tarde en una clínica privada cerca del Parque de Morales generó amplia atención pública luego de que se difundiera este video que le estamos presentando, donde se observa a un hombre que se retira corriendo de una clínica y sobre todo lleva a una menor en brazos. Inicialmente, usuarios en redes sociales señalaron una posible sustracción, que no es una posible sustracción, hay que decirlo, es una sustracción de menores, aunque diga que es el papá, la ley lo cataloga como un secuestro parental y eso se pena con hasta cárcel. Sea el papá o no, es una sustracción de menores y también aplica para las mamás, pero aquí en este caso el papá decidió ir por la niña. ¿Qué tiene que ver el accidente que le platico en la mañana? Pues justo es eso, que la niña al parecer no estaba recibiendo los cuidados médicos. El papá dice que fue a verla. Al ver esa situación, la niña corrió a sus brazos, lo abrazó y por eso se la llevó. Señores, no hay que hacer cosas buenas que parezcan malas. Después surge la información de él tratando de justificar de por qué lo hizo, pero no. También se publicó que al parecer la custodia pertenece a la mamá y que efectivamente el señor tenía medidas restrictivas para no poder acercarse ni a la mamá ni a la niña sin una supervisión. ¿Qué pasó entonces, señor? Pues no que estaba ahí salvando a la niña, parecía más bien una justificación. No estamos teniendo parte hacia una historia o hacia otra, estamos tratando de ser equilibrados, pero insistimos, si era la situación de la niña, ¿por qué no entonces denunciarlo con la clínica, exigirlo por la vía adecuada? Insistimos, no hay que hacer cosas buenas que parezcan malas. Aquí lo que tiene que hacer la autoridad es deslindar responsabilidades, porque sea la mamá, sea el papá, hay una niña de por medio que hay que cuidar muchísimo, sobre todo su situación de salud, obviamente, y la emocional. Ahí está este caso que le estaremos dando seguimiento y sobre todo que permanece bajo revisión de las autoridades competentes, quienes deberán determinar las circunstancias y responsabilidades correspondientes. Por un lado, la mamá enfrentará el proceso de este accidente automovilístico, pero también el papá por esta sustracción de la menor. Autoridades, ahí les encargamos que pues nos indiquen qué va a pasar con esta niña, qué va a pasar también con el papá, si ya lo están investigando y sobre todo, insistimos, siempre velar por el bien de esta menor. Ahí está la denuncia ciudadana, no te pases de Q. Le estaremos dando seguimiento a esta presunta sustracción de menores que ocurrió ayer muy cerca del Parque de Morales. 12:13, vámonos a un corte musical. Llegan esta mañana los Recoditos, mire, a propósito, que a toda madre, ¿verdad? Que a toda madre que te llevaste a la niña sin permiso. 12 con con 13. Seguimos en Ahí Te Encargo.

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2: Esta canción no la solicitaron por redes sociales. Se llama La vida no es eterna, de Caifanes. La rolita fue lanzada para el disco de 1994 llamado El nervio del volcán. Y sobre todo la canción es una profunda reflexión sobre la fugacidad del tiempo y el estancamiento emocional. La canción fue escrita por Saúl Hernández y destaca por su crudeza lírica, sobre todo en la letra, en lo directo de los mensajes, que advierte cómo la vida puede terminarse o enloquecer. Nos hace enloquecer si no se actúa a tiempo. Obviamente, en términos más actuales, estamos hablando de la salud mental. ¿Cuántos años, cuántas generaciones antes de nosotros no se acostumbraba a pedir ayuda? Esta famosa frase de los hombres no lloran, claro que tenemos que llorar. Así es que interesante cómo poder analizar las diferentes cuestiones sociales a través de la música. Le repetimos, imagínese esta historia en 1994. Entendemos que es metafórico, que es artístico, mensaje, pero ahí está, mensaje muy muy claro de pedir ayuda y sobre todo atender la salud emocional. La vida no es eterna, de Caifanes, una canción de 1994. Gracias y saluditos a quien la solicitó en redes sociales. Vámonos a la denuncia ciudadana. Ahí va el agua de esta mañana. Ya ve que la motoneta andaba recorriendo el polvorín. Primero estas obras retrasadas en la plaza Primero de Mayo, y además un problema adicional: falló, otra vez falla el pozo de la colonia El Polvorín y afecta el suministro de agua en varias colonias y sobre todo en varias calles de esta zona. La nueva falla fue el pasado 5 de junio, es decir, llevamos 5 días con el pozo sin funcionar. Eso sin contar los días antes, que tampoco tenían agua, porque ya sabe que una cosa es la fecha oficial y otra cosa desde que inició el problema. Los vecinos nos reportaron esta suspensión del servicio de agua en sectores de este municipio de Soledad, incluyendo las calles Luis Link, Plaza Primero de Mayo, Jorge Eugel y la Avenida Seguro Social, también Avenida de los Pinos. Además, colonias como Azaleas, Bugambilias, Hogares Ferrocarrileros, no tienen agua. Los vecinos nos dijeron al equipo de Ahí Te Encargo que estas fallas se han vuelto recurrentes y que el abastecimiento mediante pipas resulta insuficiente, obligando a algunas familias a contratar servicios particulares para cubrir sus necesidades básicas. ¿Cómo les afecta y qué están pidiendo los vecinos del Polvorín? Escuchemos sus denuncias.
3: Todo empezó aquí por una fuga que se presentó en la placita aquí en el jardín, y pues yo le comentaba a la encargada que qué pasaba, y pues creo que los que andan arreglando la obra, porque están arreglando aquí la colonia para beneficio de los vecinos, pero ya tienen más de 3 semanas que no se presentan a trabajar, entonces dejaron todo inconcluso y con estas lluvias y todo pues nos está afectando. Incluso en estos días, como no tenemos agua, llevamos para 3 semanas que se dañó la bomba de aquí de la del pozo. Entonces no tenemos agua y muchos pues ya estamos surtiéndonos de pipas y todo, pero como en unas partes quitaron el adoquín, se metieron aquí por el otro lado y le rompieron la tubería a un vecino. Pues no se vale, porque pues ahí quién se va a hacer responsable de todo eso. Entonces ahora sí que estaban muy emocionados pues por todo el cambio que iba a haber aquí en la colonia, pero pues ya dejaron todo inconcluso y ahorita lo que más nos importa es el agua, o sea, sí, porque pues es elemental, o sea, es algo muy importante.
2: Pues ahí está la petición de los vecinos de la colonia El Polvorín, pues que prácticamente, le recordamos, hicimos la revisión apenas el pasado mes de marzo, otra vez el pozo había fallado, haciendo cuentas, abril, mayo, junio, 3 meses duró esa reparación, pero antes de esa falla de marzo, en febrero había fallado. Insistimos, o la mala calidad del material que utilizan, o los trabajos lo hacen nomás pensando en salir de la chamba. Amigos de la Delegación de Interapas de Soledad, les recordamos esta situación. Los amigos del Polvorín, también de las colonias Azaleas, Bugambilias y Hogares Ferrocarrileros, primera sección, llevan por lo menos 5 días oficialmente sin agua y ya sabemos que las pipas no son suficientes, por eso le estaremos dando seguimiento. Ahí va el agua de esta mañana, problemas de agua, colonias y calles del municipio soledense. 12:30, vámonos a más musiquita, no sin antes saludar a nuestra estimada Carmen, que dice: hola, linda tarde, voto por Javier Pasos. Gracias, Carmen. Beso, abrazo, papacho. También por aquí, Tomás. Tomás, ¿qué te tomas? Beso, abrazo, papacho. Tomás, ¿qué te tomas? Ah, un juego de palabras. Dice, muchas gracias por sus atenciones y por tomarse la molestia de apoyar a la ciudadanía. No, hombre, para eso estamos aquí, es nuestra chamba. Gracias a ti, Tomás, por participar y por la confianza en este espacio. Más mensajitos pendientes, poco a poco los leemos porque es momento de irnos a esta rolita que nos habían solicitado de Camilo VI. Saludos a José Luis, hasta la Progreso, se llama Fresa Salvaje. 12:31, seguimos en Ahí Te Encargo.

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2: Enrique Galindo Ceballos propuso la construcción de un frente opositor con miras a las elecciones gubernamentales de 2027. La reforma electoral local buscará ser una armonización de las reformas llevadas a cabo a nivel federal para aterrizarlas en lo local, comentó la presidenta del Tribunal Electoral, Denise Porras. El secretario de Gobierno, Guadalupe Torres, anunció que durante la temporada relacionada con la Copa Mundial de Fútbol no se aplicarán multas administrativas a turistas que transiten por el estado.
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1: 12:39, regresamos, ahí te encargo. Oiga, rápidamente, porque mire, desde mañana nos van a importar poco las cosas locales, pero aquí estaremos nosotros en Ahí te encargo para no perder de vista los horrores de su calle, colonia o fraccionamiento. Y sabemos que todo mundo se estará enfocando a los partidos de esta máxima fiesta futbolera del mundo, pero hay que decirlo, ya se conoce la fecha de los partidos local y visitante para nuestro equipo de casa, para el Atlético de San Luis. Digo, ya sabemos que ahorita no le importa, pero nomás adelantamos porque aquí sí le ponemos atención. Primera jornada nos toca de local contra el Cruz Azul, viernes 17 de julio. Segunda jornada contra Tigres como visitante. Tercera jornada local contra Tijuana. Cuarta jornada contra el América de visitante. Después de local contra el Pachuca. Después visitante contra Monterrey. Local después contra Chivas. Visitante contra León. Local contra Necaxa, visitante contra Pumas, local contra Santos, visitante contra Toluca, local contra Querétaro, visitante contra el Atlante, local contra el Atlas, también local contra Juárez, y finalmente la última jornada, viernes 20 de noviembre, visitante contra el Puebla. Ahí está, le estamos compartiendo también en redes sociales este calendario para el Atlético de San Luis. Insistimos, ahorita va a decir, no nos importa el equipo de casa, nosotros sí quisimos compartirlo porque ya se conoce el calendario oficial para esta próxima temporada del fútbol mexicano. Ahora sí, dejemos el fútbol local por un lado y vámonos a la canción que ganan esta mañana. Duelo de canciones, canción contra canción, Mister Chivo, la rolita chévere contra Javier Pasos, la canción coral, la que recibió más votos, que en esta mañana usted decidió escuchar y ponerse a bailar. Es. Sabíamos, Javier Pasos, coral, usted votó por esta canción. 12:41, seguimos aún con mucho más en Ahí te encargo.

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2: Y ahí estuvo Javier Pasos, ganó este duelo de canciones. Mañana regresa con otra propuesta musical. Veremos quién le quita el invicto, porque dice la producción que ya no tiene de dónde sacar canciones de Javier Pasos, pero ni modillo. Hasta que usted siga votando por su artista favorito, se mantiene en el puesto de honor. La rolita se llama Coral de Javier Pasos. Mañana regresa con otra propuesta musical. 12:44, vámonos rápidamente porque aún nos queda mucha, mucha información y denuncia ciudadana. Ajijo de la Q. Los habitantes de la colonia del norte de la ciudad, sobre todo la calle José Ortiz de Domínguez, se están cooperando. ¿Y sabe por qué? Porque no hay un proyecto de pavimentación por parte de las autoridades. Ya se cansaron de meter oficios tanto al gobierno estatal como al municipal. Y al no haber respuesta, pues prácticamente habitantes de la calle José Ortiz de Domínguez, que atraviesa diferentes colonias al norte de la ciudad y que además beneficiaría a muchas colonias también al norte de la ciudad, están impulsando, sí, así como lo va a escuchar, una colecta voluntaria para adquirir asfalto frío y mejorar diversos tramos de terracería. Esta vialidad es considerada como estratégica porque conecta de manera rápida con sectores como Las Terceras, Río Santiago y El Saucito hasta la zona centro. Por eso los vecinos están buscando sumar apoyos ciudadanos para realizar trabajos básicos de rehabilitación. Así es que ni modillo, cumadrita, compadrito de estas colonias y de esta zona, dejaremos de tomar guamas porque le gusta 2 semanas y lo que ahorremos de chevechita la destinamos a asfalto frío, porque si usted espera que la autoridad le haga caso, pues prácticamente no va a ocurrir nada y es mejor esta cooperacha que están solicitando vecinos de la zona norte, particularmente la calle José Ortiz de Domínguez, a ver si les da un poquito de vergüenza a las autoridades y alguna de las dos responde con un proyecto de pavimentación de esta avenida José Ortiz de Domínguez al norte de la ciudad. Oiga, producción, con el permiso del respetable, pero es que mire, aquí es donde aprovecho para descosernos como hilo de media, porque usted nos permite decir lo que a veces no podemos, pero si usted nos manda mensajito, yo solamente, ¿quién soy yo para leer los mensajes? ¿Qué dice este vecino compadrito que amaneció bravo, Pero mire, es su sentir y yo soy la voz para expresarlo. Aunque luego me regañen, pero mire, yo me debo a usted, querido público. Dice, tenemos en la colonia Fraccionamiento Prados Glorieta fugas de agua desde hace mucho tiempo, sobre la calle de Paseos y Las Palmas, frente al número 300. Se ha hecho el reporte Interapas, ni sus luces brillan por su ausencia. Las pinches calles llenas de baches, estamos pa'l perro. Motoneta, ahí te encargamos que te des un paseo por esta zona. Yo no lo dije, lo estoy leyendo el reporte y por supuesto la motoneta ya tiene la indicación de darse una vuelta por esta colonia Prados Glorieta, Paco. Conocer las calles que están pa'l perro, un reporte más que le estaremos dando seguimiento y por eso agradecemos la confianza de usted, comadrita, compadrito, en este espacio y también la autoridad cuando hace caso lo reconocemos, pero aquí estaremos viendo cuánto tiempo tardan en estas fugas y las conexiones de la calle que nos están reportando. 12:47, vámonos a esta rolita que nos pidieron en redes sociales, ahorita mandamos saludos. 12:47, seguimos en Ahí Te Encargo.
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Y ahí estuvo esta rolita de Los Parras que nos había solicitado nuestra estimada Berenice. Justo su mensaje dice: hola, mi máster, ¿cómo estás? Muy buenos días. Por favor, ¿me puedes complacer con una canción de Los Parras? Se llama Por Verte Feliz. Gracias y que tengas un excelente día. Saludos desde la carretera Río Verde, Berenice. Beso, abrazo, papacho, de regreso. Gracias por tu buena vibra, por tu mensajito. Y ahí estuvo, para que veas que sí te complacemos. Canciones que les debemos, ya lo sabe, Tarde Pero Sin Sueño. Mañana se las prometemos porque tuvimos muy, muy buena respuesta en esta mañana. Tratamos de complacerlos, a veces no nos alcanza, pero mañana, sin falta, le ponemos rolita para que luego no se me enoje, no se me decepcione y siga participando a través de WhatsApp 4444-900-05. Gracias, comadrita, compadrito, por haber estado con nosotros en esta mañana, pero todavía es momento de darle el santo oral de esta mañana. Ya lo sabes, si conoce a alguien con estos nombres bastante raros, bastante peculiares, felicítelos. Dice nuestra operadora Corina que ella sí se burla de ellos. No lo hagas, o sí hazlo, pero no con nosotros porque nos unimos a tu risa. Hoy estamos celebrando a Censurio, Ora, Landerico, Itamar, Bogumilio. Seamos honestos, ¿quién se llama así? O sea, sí, todo el

0: razón, Corina, ¿cómo no reírnos de estos nombres? Diana, Diana es más común, Enrique, obviamente, Juan, Tomás Green y Eduardo Pope. Ahora, está como muy fresón, como muy Pope. Ahí está, santo oral de hoy, 10 de junio. Oiga, ¿se imagina que tenga así el amor de su vida y que te diga, ¿cómo se llamas? Me llamo Bogumilio. No, pues no. O que vayas a tener un hijo con alguien que se llame Landerico. No, pues no. Hay que ser muy honestos, nombres bastante raros, pero bueno, así es el santo oral, así funciona. Y por supuesto, felicidades a quien lleve estos nombres. Le recordamos, comadrita, compadrito, mañana. 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Gracias a la excelente producción que me acompaña y sobre todo hace posible este espacio. Gracias, Corina. Gracias, mi estimada Valeria. Gracias, Rositas. Ya te extrañábamos. Gracias, Rositas. Y por supuesto, gracias a nuestro operador Sergio del otro lado de la cabina. Gracias a usted, comadrita, también por haber estado con nosotros en esta mañana. Recuerde, de lunes a viernes de 11 a 1, el mejor programa de denuncia ciudadana a través de la Q95.7 FM, por supuesto, la multiplataforma de Global Media TV, canal 4.1, televisión abierta, y canal 4, sistema Easy. Recuerde también seguir globalmedia.mx, ahí tenemos toda y la mejor información local, regional, nacional e internacional, globalmedia.mx, y por supuesto, también tenemos televisión y radio en vivo. 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Finalmente, las redes sociales: Global Music 95.7 SLP, WhatsApp 4444-900-05. Estoy seguro, producción, que un día se me va a botar la canica y voy a decir mi teléfono personal, pero no. 4444-900-05. Ahí estamos ya recibiendo desde ahorita sus peticiones para mañana. Mañana jueves, jueves de canciones migajeras. Desde ahorita recibimos peticiones y, por supuesto, saluditos a todas las personas que nos mandan mensaje. Yo soy el máster de la Q. Me despido de usted, no sin antes recordarle y pedirle que vivamos un día a la vez. Buen provecho, cuídese mucho, nos escuchamos y vemos mañana. Ahí Te Encargo.
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2: El aeropuerto de San Luis Potosí registró un comportamiento contrario a la tendencia nacional al presentar incrementos significativos en pasajeros totales, que incluye flujo nacional e internacional. La obra de rehabilitación en el Saucito podría enfrentar un nuevo retraso e incluso verse obligada a reiniciar todo su proceso administrativo, advirtió el alcalde Enrique Galindo. La Huasteca continúa siendo la región que concentra el mayor número de quejas presentadas ante la Comisión Estatal de Derechos Humanos, informó su presidenta Giovanna Argüelles.
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1: Enrique Galindo Ceballos propuso la construcción de un frente opositor con miras a las elecciones gubernamentales de 2027. La reforma electoral local buscará ser una armonización de las reformas llevadas a cabo a nivel federal para aterrizarlas en lo local, comentó la presidenta del Tribunal Electoral, Denise Porras. El secretario de Gobierno, Guadalupe Torres, anunció que durante la temporada relacionada con la Copa Mundial de Fútbol no se aplicarán multas administrativas a turistas que transiten por el estado.
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4: Pero en esta ocasión nos vamos al barrio de Tequis, donde prácticamente nos reportan un poste que ya está pidiendo jubilación. Vecinos de la calle Alfredo M. Terrazas, casi esquina con Zapata, nos reportaron este poste de madera que está más inclinado que cliente de cantina a las 2 de la mañana. Ubica a su compadre, ese que se pone bien borrachín y que anda así todo cayéndose. Así parece este poste. Pero llama la atención que la autoridad parece que no ha visto este poste, que es un peligro tanto para conductores como los peatones de esta zona. Este poste ya no está sosteniendo cables, prácticamente está sosteniendo milagros y está viviendo de puro milagro. Los vecinos pasan y le dicen: poste, mijo, échale ganas, no te caigas. Así de prácticamente de preocupante es la situación en este punto.
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1: El aeropuerto de San Luis Potosí registró un comportamiento contrario a la tendencia nacional al presentar incrementos significativos en pasajeros totales, que incluye flujo nacional e internacional. La obra de rehabilitación en el Saucito podría enfrentar un nuevo retraso e incluso verse obligada a reiniciar todo su proceso administrativo, advirtió el alcalde Enrique Galindo. La Huasteca continúa siendo la región que concentra el mayor número de quejas presentadas ante la Comisión Estatal de Derechos Humanos, informó su presidenta Giovanna Argüelles.
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2: Donde pues los vecinos están preocupados y molestos por esta falla del pozo El Mezquital. Y es que resulta y acontece que hace un par de días, prácticamente hace cuestión de nada, se informó de forma oficial que el pozo Mezquital 3 volvió a fallar. Apenas el pasado mes de marzo había sido activado nuevamente y hagamos cuentas, marzo, abril, mayo, ni dos meses duró el pozo El Mezquital funcionando. Y lo que preocupa es que dejó sin agua 15 colonias del norte de la ciudad.
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1: Enrique Galindo Ceballos propuso la construcción de un frente opositor con miras a las elecciones gubernamentales de 2027. La reforma electoral local buscará ser una armonización de las reformas llevadas a cabo a nivel federal para aterrizarlas en lo local, comentó la presidenta del Tribunal Electoral, Denise Porras. El secretario de Gobierno, Guadalupe Torres, anunció que durante la temporada relacionada con la Copa Mundial de Fútbol no se aplicarán multas administrativas a turistas que transiten por el estado.
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1: Transportistas de Amotac advirtieron de posibles bloqueos en distintas regiones del país por incumplimientos del gobierno federal. El sector industrial de San Luis Potosí registró un arranque de año desacelerado, cayendo en promedio un 6% según el INEGI. La presidenta de México, Claudia Sheinbaum Pardo, presentó la Oficina Presidencial para la Promoción de Inversiones.
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0: Si me fui sin avisar. Se fue la pantera.
1: Acá me ven con B, se fue la pantera con los firmes del grupo Recluta.
0: Se va. 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Ahí nomás.
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